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Ya no hay excusas para verse y sentirse bien. Continuamos de inmediato con la música. En este caso, a cargo también de Phil Collins. El último de sus temas de esta tarde, Easy Lover, un ex.

Y continuamos rápidamente en la búsqueda de artistas, en este caso de Inglaterra. Solamente ingleses para el día de hoy, grupos y solistas, los invitados en este programa especial de Factor 80, este día miércoles ya, mitad de semana. La invitación es a escucharnos siempre entre las 18 y las 20 horas, usted bien lo sabe, así que continuamos de inmediato con los éxitos. Ahora vamos a escuchar a Statu Quo, ¿eh? Esta agrupación que nace por ahí por el año 1968 incluso, ¿eh? Logrando éxito tras éxito hasta

hasta posicionarse en lo más alto del ranking mundial, llegando incluso hasta nuestros días, porque están total y absolutamente vigentes. Siguen en, juntos, siguen en este caso haciendo música, claro, ya con bastantes años más encima, pero de todas maneras mantienen su calidad impecable. Vamos con el primero de sus temas, ¿les parece? Escuchemos entonces, pues, Down Down, del año 1978.

Y nos vamos de inmediato al segundo y último tema de Status Quo, uno de los temas más importantes, en este caso los más conocidos. Vamos a escuchar ahora a In the Army Now, del año 1986.

0: 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Volvemos de inmediato a la música. Vamos a adelantar un poco las manijas del reloj para llegar prácticamente al año 1999 con un Robin Williams recién entrando al mundo de la música y con dos éxitos imparables para la fecha. El primero de ellos, Bill, del año 1999.
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La siguiente agrupación, obviamente también de Inglaterra, ya que esa es la propuesta del día de hoy, tiene mucho que decir en materia musical, pero además tienen un corte muy distinto al resto de las agrupaciones conocidas hasta ese momento, ¿verdad? Con un tinte muy personal, muy particular. Eurythmics se dio maña, ¿cierto?, para ser parte de los principales actores de la música, pero en definitiva logrando éxitos como este que vamos a continuar a escuchar a continuación, el There Must Be an Angel, también del año 1986.

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Vamos a encontrarnos ya con la última agrupación invitada de esta tarde. Se trata de Queen, nacida justamente en el año 1970 en Inglaterra. No tenemos nada más que decirle, simplemente escucharlos. Vamos con el primero de sus temas. We'll Rock You.

Y rápidamente nos encontramos ya con el segundo de los temas programados de Queen. Tenemos tres, así que no nos dejen todavía porque aún nos queda paño que cortar. Vamos con Love of My Life.

0: Fantástico, lo hemos pasado el día de hoy escuchando todo lo mejor de los años 70. Es de esperar que, como siempre, les haya gustado la propuesta musical del día de hoy. Y la invitación está hecha para el día de mañana, es reencontrarnos, ¿cierto?, en este horario de 18 a 20 horas a través siempre de la 100.5 Radio Guarina, tu mejor compañía durante todo el día y todos los días del año a través de tu programa Factor 80. Simplemente la despedida habitual, la que corresponde, nada más que agregar, nada más que decir que nos escuchamos. Chao, chao.
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Hola, hola, ¿cómo están ustedes? Muy buenas tardes. Comenzamos una nueva edición de Un Paseo por la Tarde. Hasta las 18 horas te vamos a estar acompañando en esta fría tarde.

Tenemos hartas noticias hasta ahora de la tarde aquí en Radio Agua Marina a través del 100.5. Más de 153.000 personas pensionadas del Biobío van a recibir el pago del bono de invierno 2026. El monto del beneficio es de 81.257 pesos y se paga junto a la pensión del mes de mayo. ¿Eh? Y luego te voy a estar contando que con arresto domiciliario nocturno quedó a adolescente de 14 años imputado por el asalto a una conductora en Concepción.

Bueno, lo que te estaba contando, una adolescente quedó con arresto domiciliario nocturno, una adolescente de 14 años, imputado por el asalto a una conductora en Concepción. El hecho ocurrió en calle Ainavillo cuando un grupo de individuos perpetró los delitos para huir por las calles céntricas de nuestra comuna de Concepción, dicen. La fiscalía apeló en audiencia e hizo ver que la adolescente ya registraba una causa este año por receptación de vehículo robado, pero el tribunal desestimó también el recurso y pese a ello quedó con arresto domiciliario nocturno, ¿eh? Vamos a las canciones.

0: una pequeña pausa comercial y pronto regresamos con Un Paseo por la Tarde.
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0: el tiempo no fue mucho. Continuamos con Un Paseo por la Tarde.

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0: a propiedad de los clubes. Los que algunos son dueños, son deportistas norteamericanos, por ejemplo, el LeBron James tiene participación en el Liverpool. Así te digo, jugadores de básquet lo reconoció. Bueno, la NFL tiene a Tom Brady, el mariscal de campo más famoso de la historia, tomó el control junto a una sociedad, obviamente, un equipo, no recuerdo si es el Birmingham. O sea, estamos hablando
1: tienen parte de la propiedad.
0: Parte de la propiedad, de hecho se han hecho series. Hay una serie en Prime sobre la llegada de Tom Brady al fútbol inglés. Los actores gringos, pues la historia de Wrexham está asociada a Ryan Reynolds, el actor de Hollywood, que lo ha hecho crecer desde la casi desaparición, hoy día peleando, pues estuvo cerca de clasificar a la liguilla por el ascenso a la Premier.
1: Mira. Eso con Fútbol Inter, que hoy día, como decía Cristian, cada año tiene dos duelos en el fútbol español. El Celta versus el Levante a las 13 horas y nuestro Betis ante nuestro Elche. O sea, ahí está Lucas Cepeda. Pero bueno, aquí lo importante es que ojalá el Betis asegure, porque el Betis tiene 4 puntos de ventaja cuando quedan 9 en disputa sobre el Celta. Es decir, gana hoy día y ya asegura 4 puntos de ventaja con 6 en disputa.
0: No, y aparte son rivales.
1: Exacto.
0: Que salvo peleando el descenso. Si bueno, dos partidos locales son
1: ya, los pero, que ganar. Claro, yo sé que son equipos que han andado mal todo el año, pero siempre se dice que en las últimas fechas, cuando enfrentas a un rival que está peleando por la permanencia, se juega en la vida.
0: Está claro.
1: Es complejo.
0: Es complejo.
1: Bueno. Habló Pellegrini en esta previa, consciente de lo importante del duelo ante el Elche. Además, jugando de local, tiene que sumar de 3.
0: Es difícil.
2: Bueno, lo veo primero, como siempre digo, igual que todos los partidos de la Liga Española, son todos difíciles, hay que hacer un muy buen partido si uno quiere ganar y puntuar. Entonces, en segundo lugar, los equipos, claro, que están metidos en posiciones inconfortables, a pocas fechas de terminar la Liga, son mucho más difíciles, porque se juegan la vida en cada uno de esos partidos para mantener la categoría. Y además, es un equipo que tiene buenos jugadores, que tenemos que hacer un partido muy completo.
1: Tenemos que hacer un partido muy completo, dice Manuel Pellegrini. Su rival, el Elche, el otro día no jugó.

0: se pega, me decías, cada año. Y el técnico es Eder Sarabia, el del Elche. Y en la previa le preguntaron por su rival y por la influencia de Pellegrini en el Betis. Y esto es lo que dijo, mire, escuchen.
1: Bueno, a ver, son un equipazo con un grandísimo entrenador, seguramente, como ya he dicho alguna vez, el mejor de la historia del Betis. No sé durante cuántas temporadas están consiguiendo meterse en Europa. Bueno, está siendo capaz Pellegrini de poner al Betis donde se merece, ¿no? Tienen muchos recursos, muchas alternativas, parece que pueden tener alguna baja o algún jugador tocado en defensa, de medio campo para adelante, son unos jugadorazos y bueno, y en su estadio y ante esa necesidad, pues tenemos que esperar su mejor versión, ¿no?
2: Nos van a meter tres, le faltan.
3: Claro, vamos derrotados.
2: Es que, en verdad, yo... No, pero es que el hombre ese es el típico técnico que endulza, como dice don Cristian.
0: El oído del...
2: Siempre, nunca aterriza, ¿no? No, me imagino yo que es muy, muy agradable, muy simpático, ¿no? Uno ya... Se han viralizado una serie de momentos con los jugadores y es como bien entretenido el hombre, pero con esta declaración de principio, lo que es don Manuel y el Betis, es decir, que sea ahí en una canasta chica como mucho.
3: ¿Sabe por qué habla así de Pellegrini, Pato? Porque es de los técnicos españoles que intentó jugar. ¿A qué me refiero? Por ejemplo, Bordalá, el técnico del Getafe, un técnico que reconocidamente, y él no se pone colorado en decir, yo prefiero el fútbol rústico. ¿En qué sentido? En ensuciarlo, en si hay que cortar el juego permanentemente.
2: Lo hago.
3: En cambio, no digo que sea Pellegrini su...
2: No, pero
3: digamos su espejo, pero quiere hacerlo de Pellegrini.
2: Es lo que hizo Leche,
3: lo que fue el Villarreal en su momento.
2: Claro,
3: lo
2: que hizo Leche al comienzo de año.
3: Claro, que la primera rueda fue muy buena.
2: Fue muy buena, eso, las primeras 10, 15 fechas fue el equipo.
3: Exacto, a eso me refiero con que igual para él es un gusto lo que hace Pellegrini desde el modelo de juego. Bueno. Eso es lo que él está tratando de inculcar, más allá de que, claro, a esta altura de temporada los hinchas no le van a perdonar si no se salva. Le van a decir, oye, lindo jugaste, pero no fuimos. A la Liga César, entonces ahí es donde creo que está el
2: centro de los. ¿Qué le queda al Elche? Aparte del Betis.
3: Está a un punto del Sevilla, ¿cierto? El Elche juega con 39. el Elche juega con el Betis ahora.
2: Sí.
3: Después el fin de semana juego en Getafe, que se está jugando Europa, que no es menor, porque Getafe podría volver a Europa, está peleando Conference.
2: Es un equipo duro, ¿eh? No es un...
3: Está peleando Conference o Europa League.
2: Getafe, de local.
3: Claro, y la última fecha contra el Girona, que tiene 39 puntos también, y de visita. Está complicado. Tiene que zafar ese partido con el Getafe, de local. Si gana ese partido, se salva. Porque como te digo, hoy día el Alavés estaba descendiendo con 37 y después inmediatamente viene el Girona con 39, claro. Con el Español, ojo.
2: No, si están
3: con 39, ahí. Mallorca 39, Elche 39 y Sevilla tiene 40. Y el Sevilla tiene este partido de visita con el Villarreal.
2: Tiene
3: el Villarreal durísimo ahora. Sí. Después tiene la suerte de recibir a un Real Madrid de vacaciones, pero a lo mejor quiere limpiar su imagen.
2: No,
3: el fin de semana.
2: Están con chales, ojo.
3: Bueno. Y cierra con el Celta Vigo, que está tratando de pelear Europa. El Sevilla tiene el peor calendario porque juega con tres equipos de los siete primeros. Los tres equipos están entre los siete primeros.
2: Dos de local, ¿no?
3: Dos de visita. Villarreal y Celta. Si no le gana al Real Madrid, se complica mucho. Porque podría llegar a 41, y con 41 nada te asegura.
2: No, nada te asegura.
0: Ahora, el Real Madrid está a la escoba, todo este escándalo después de la pelea de Tchouaméni con Valverde, oye...
3: Ese es un pelo en la cola, eso
0: sí,
3: es
0: voy.
3: Un anexo...
0: Por eso, después de todo el escándalo, tras esta pelea, que le pegaron a...
3: Valverde.
0: A Valverde, lo mandaron al hospital, cabrón.
3: No, o sea, él dice que no le pegaron, que se cayó y se cayó una mesa. Un poco cuando el Pato estaba arrancando la concentración y se pegaba en la cabeza y no lo cubrió a los compañeros.
0: Ahora, ¿cuál es el nuevo capítulo de la crisis?
3: No, lo que pasa es que vienen muchas citadas. O sea, el primer capítulo que se conoció dentro de esta gran pelotera que es el Real Madrid es el cachamal que le pegó Rüdiger a Carrera. Un llamado a atención delante de todos los compañeros que Carrera lo reconoció y dijo, no, en realidad son aprendizajes que uno tiene como futbolista.
2: Claro.
3: Que te vaya a pegar Rüdiger y con ese bozarrón que tiene para aprender o irte al club. Después viene esta pelea que duró 2 días y luego viene toda la teleserie Mbappé, que se han ido conociendo capítulo permanentemente y que ya estalló este fin de semana con las publicaciones de Mbappé en redes sociales, con las situaciones que se han ido conociendo. Rudiger hizo una comida el 1 de mayo para toda la familia madridista, jugadores, familia, todo, y luego no fue Mbappé.
2: Salió
3: de vacaciones, ahora se fue, dice lo mala leche, esos periodistas mala leche, y cuando subió una publicación el domingo a la Madrid, Mbappé, le hicieron zoom al televisor donde estaba viendo el partido.
2: ¿Y dónde estaba?
3: Y ese televisor o lo estaba viendo por IPTV en Madrid, cosa que muchos dudan, o estaba en Francia. A esa misma hora.
2: Lo más probable.
3: Había ido a Francia a ver el partido, porque la señal, esa señal, o la ves por IPTV o estás en otro país. Pero no la tiene. Y no
2: España
3: creo que,
2: no la ve.
3: No creo que él tenga IPTV.
2: No,
3: o sea, eso es lo que estaban muchos especulando. Tuvo un avión privado.
4: No, quizás quiso bajar costos mensuales y no contrató un cable operador y se puso por IPTV.
3: Está llegando a fin de mes.
2: No, pero el avión privado a París, no sé dónde vive el chico este, pero.
4: Bueno, tenía día libre.
3: No, está bien, pero ya con todo el revuelo que había provocado la semana pasada, cuando se fue a jugar español y estaba en el yate. Lo que pasa es que si tú me dices...
4: ¿Pero que se tiene que encerrar en una pieza al día libre?
3: No, escúchame. Es que si tú me dices que él está operado hace 2 semanas...
4: Bueno.
3: Perfecto, que se vaya a hacer la recuperación donde quiera, porque así lo determinan los doctores. Si el día anterior, 5 minutos antes de terminar la práctica, acusa mentirón cuando sabe que no va a ser titular, porque todo esto lo habla la prensa española, claramente hay un trasfondo en todo esto. O sea, el muchacho enojado, no quiso jugar, se fue además a París en vez de estar con sus compañeros, ha viajado con la delegación. O sea, claramente aquí hay situaciones que por algo tanto ruido. Ahora, otros me dicen, periodistas españoles me dicen que no son de Real Madrid, que son de Cataluña, me dicen, todo esto, compadre, está alineado, todo esto está alineado con el Mundial. Quieren desestabilizar a Francia. Y la única manera, y creen que desestabilizando a Mbappé, metiéndole cosas en la cabeza, lo van a sacar del principal objetivo que le va quedando, que es el Mundial de Francia. Ahora, llega a ganar el Mundial Mbappé, balón de oro, goleador de la historia de los mundiales. ¿Qué hace el Real Madrid con este muchacho? Si se lo quieren sacar de encima, están operando todos los programas de televisión para sacárselo a Mbappé diciendo que es un fracaso, que es el cáncer. ¿Y qué pasa si es la figura del Mundial?
2: Pero hay información que ha dañado demasiado el vestuario.
3: ¿Y Vinicius?
2: Es que Vinicius es como... No
3: salvan las Champions.
2: No sé si le da la cabecita como a maquinar cosas de ese tipo. No, te lo digo en serio. Es decir, Vinicius actúa
4: mató,
2: así, es como... No. Es que es un provocador profesional. Se victimiza, pero no sé si le da como para desestabilizar un vestuario. Él a lo mejor desestabiliza los rivales, se mete con el árbitro, está planteando duelos verbales permanentemente, pero me parece que Mbappé en ese sentido es como, lo veo más para estructurar una cuestión mucho más de peso dentro de un camarín.
4: Yo creo que Vinicius lo que te puede estructurar es el carrete. Oye, vamos a el sábado a mi casa, la discoteca que tengo en el subterráneo.
3: Como todo brasileño.
4: Están invitados todas y todas. Pero bueno.
2: Puede ser.
4: A propósito de drama de fútbol internacional, ayer el Tottenham, que está peleando por no descender en la Liga Premier, desaprovechó una gran oportunidad, solo igualó ante el Leeds. Si ganaba, se alejaba de la zona del descenso. Quedaba 4 puntos del West Ham, pero no. Solo quedó a 2 unidades. Qué drama el Tottenham cada mañana.
3: Sí, indudablemente que está pasando por una situación... los equipos grandes y esta clase de jugadores que van a estar en el Mundial, y muchos de ellos figuras, no están acostumbrados a pelear el descenso. Entonces, el miedo a ganar es terrible. El murmullo de afuera se traspasa, se ponen en ventaja, juegan mejor que el rival... Pero el penal que hace el defensor del Tottenham es de manual. Típico futbolista que en vez de atacar el balón de primera, lo deja dar un bote y cuando va a despejar aparece un atacante
2: y le pega.
3: Y le pega la patada. Penal, pues. O sea, porque está nervioso, porque no. Porque quiere que el partido pase lo más rápido posible y se empieza a confundir. Y bueno, está Di Chervi ahí tratando de salvar las papas. Ahora, el West Ham la tiene muy difícil, está 2 puntos abajo, una peor diferencia de gol. Entonces, hay algo ahí que favorece al Tottenham, al menos en este cierre de temporada, que está espectacular. Mañana juega el City con el Crystal Palace, el partido pendiente. Si no gana el City, el Arsenal puede ser campeón el fin de semana, si no habrá que esperar la próxima. Oye, me está viendo todo lo Sergio Ramos que les comentaba. Se cerró la compra con su hermano René Pato.
2: Ya.
3: Él es el, entre comillas, la cara visible, el que va

0: Madrid y con la opción
1: concreta hoy del Betis, se le gana al Elche de local, de empezar a abrochar, ya acercarse mucho a su clasificación a Champions League, que sería extraordinario.
2: Extraordinario lo de Manuel.
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1: 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Hacemos la pausa y nos metemos con todo en el fútbol chileno, pero antes, las prenóminas de Argentina y Brasil para el Mundial. No queda nada para el inicio de la Copa del Mundo. 55 jugadores son las prenóminas. Yeah. Y 6 campeones del mundo de Qatar 2022 se quedaron afuera en el equipo de Scaloni: Ángel Di María, Franco Armani, Paulo Dybala, Ángel Correa, Juan Foyt y Alejandro Papu Gómez. O sea, De Paul sigue ahí en la...
3: No, pero si no lo pasa acá.
2: Messi.
3: Sí, Di María se renunció a la selección, por eso no está, sino ya, por rendimiento. Bueno, pero sí está, pero sí es, pero sí es titularísimo, porque se sorprende Pancho que esté De Paul, si es titularísimo.
2: No, el escudero Messi.
3: Además, pero es titular, pues.
2: No, pero bueno, no sé, yo primero el escudero Messi.
1: Dijo que la Conca Champions era igual de competitiva que la...
3: No, sí, la cabecita no le cuadra mucho, pero él es titular en Argentina. Cuando arranque el Mundial es titular, después veremos si lo sostiene el rendimiento, el físico, si le habrá hecho bien este año de vacaciones, pero muchos auguran un mundial decepcionante para Argentina cuando pase la primera fase.
1: No sé, que Argentina siempre, yo lo veo competitivo. Hay mucha gente joven, está Nico Paz, Valentín Barco, Alejandro Garnacho, Lautaro Di Lolo, Agustín Yay. O sea, un equipo que incrusta gente muy joven. Y en Brasil, lista también de Carleto Ancelotti con 55. Y puso a Neymar Jr., le da la opción, ¿eh? Le da la opción. También Thiago Silva, que tiene 41 años. Se quedaron afuera Eder Militao.
3: No, pero es que lo hace para evitar situaciones de murmullo este mes. Si no, él entiende, Carleto. Si hay alguien viejo zorro, es Carleto. No tiene para qué borrar a Neymar ahora. Lo mantiene motivado hasta el 5 o 6 de junio y después tomará la decisión. Pero sí, imagínate cómo va a ser el rendimiento de Neymar estas 3 semanas.
2: Es que si lo corta es peor después.
3: Bueno, pero por lo menos se viene el ruido mediático, vos, Pato. Todos los días, cada partido de Neymar es una...
2: Y por ejemplo, si no le va bien a Brasil, le van a tirar todos los dardos a un casi ex jugador de élite. No digo que sea un jugador de élite, como es Neymar.
3: Pero las grandes bajas de Brasil son por lesión nomás. O sea, no hay ni un jugador que tú digas, este futbolista no está y debió haber estado entre los 55. Neymar está dentro de los 55. Él no ha renunciado a la selección,
2: no.
3: Y Carleto no ha sido categórico con respecto a su exclusión. Solamente sí. Dice, si está a 10 puntos,
2: tú
3: puedes llegar.
2: Lo que es Neymar, pues no vendáis a mí la...
3: Por eso va a ir, por eso tengo que va a terminar yendo. ¿O tú dices que no?
2: No, pues si no ha hecho mérito ninguno.
3: Por eso, va a terminar yendo en la medida que...
2: ¿Tú dices por una cuestión de imagen?
3: No, te digo que este mes, con la prenómina, para que no lo estén jodiendo a Carleto, lo hace.
2: Ya.
3: Para evitar el ruido mediático. Y después cuando se va a Estados Unidos a la nómina, y lo faena al final.
2: ¿Y los termos de Neymar, después cuando lo deja fuera?
3: ¿Cuántos termos tienen? Mira, la gracia es el apoyo, Neymar, afortunadamente, sí, pero afortunadamente Neymar es un jugador de un equipo menor
2: y además,
3: de los grandes, sí, de Sao Paulo, que es Santos. Fuese de Corinthians o Flamengo, ahí sí que sería complicado.
1: Y salvo con un termo, no sé, ya la gente, yo no he escuchado crisis en la prensa.

0: brasileña, que quieren animar.
1: No, yo por eso me llamó la atención que lo hubiese convocado el hombrón.
2: Escuchemos entonces qué es lo que va a pasar en su momento con Ancelotti y Scaloni para listas finales. Ya van a empezar a aparecer todas las listas de 55, las potencias mundiales. Se nos viene el mundial, juegan todos, menos ustedes saben quién. Pausa, ya volvemos.
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7: En Chile generamos millones de toneladas de residuos domiciliarios cada año y reciclamos menos del 10%. En ese contexto, los residuos electrónicos se han transformado en un desafío cada vez más urgente, porque aumentan rápidamente, tienen una vida útil cada vez más corta y muchas veces no reciben una disposición adecuada. Frente a esta realidad, existen iniciativas que permiten pasar de la preocupación a la acción. 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Una acción concreta, accesible y necesaria para ayudar a reducir el e-waste de Chile. Soy Cata Droguet, periodista, y seguimos encontrándonos para nuevos datos, noticias sobre sostenibilidad aquí en Radio Agricultura.
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8: Con The Doors. Este es un temón. Pato, tú tenés cosas de Jim Morrison.
1: ¿Y espectro?
8: Sí, como
1: no, mala leche, no, mal genio, no, carácter.
8: No, la onda, así como...
1: De buena, simpático.
8: Sí, como buena onda. Además, cuando jugaba y encaraba, con así, todo, el todo, nada.
1: Encararse, me quedo pegado al encarar.
8: Bueno. Sí. Metámonos entonces ahora en la actualidad nacional, nuestro fútbol, con el partido pendiente que van a jugar mañana por la Copa de la Liga, muy importante para intentar asegurar clasificación tanto para Colo-Colo como para Coquimbo. Recordemos que este pendiente de la fecha 4, juegan mañana, y si gana Colo Colo, listo, se mete en semifinales de la Copa de la Liga. Así que habló Aníbal Mosa, quien se refirió a lo que ha sido el trabajo del técnico, el Tano Ortiz. Esta es la opinión del presidente del club.
9: Mire, aquí lo que corresponde es de que una vez transcurrido, terminado, como se llama, los campeonatos que esté disputando Colo Colo, ahí se hacen los análisis de todos los temas. Eso es lo que corresponde, tanto jugadores, cuerpo técnico, y recién estamos partiendo, muchachos, así que es demasiado prematuro. Sí, claro, claro que sí, estamos conformes, estamos contentos, lo ha demostrado, está a 3 puntos arriba el que nos sigue, así que sí. Mire, nosotros siempre vamos a estar abiertos a poder tener el mejor equipo posible, siempre, porque creemos que el corazón de esta tremenda institución es el fútbol.
8: Ahí está lo de Mosa. ¿Estás conforme, por ejemplo, cada año con lo que ha sido Tano Ortiz?
10: Ha repuntado muchísimo desde los resultados, no hay duda de que está haciendo una mejor temporada que la del año anterior, donde no clasificó ni siquiera la Copa Sudamericana. Entonces, estar en mayo líder de las dos competiciones donde participa es una buena noticia para él, le ha dado tranquilidad. Las derrotas que tuvo, sobre todo la de la U, le pasaron rozando, no le generó un mayor terremoto, más allá del dolor en el hincha, en el plantel, en el grupo, perder un clásico, pero no puso en duda su continuidad. Y ahora está viviendo de alguna manera de toda esta línea de crédito que se ganó estos meses, así que por eso lo de Mosa también es transmitir tranquilidad. Seguramente Colo Colo se va a reforzar en mitad de año para darle una mayor cantidad de variantes al equipo, pero con lo que está haciendo me parece que Ortiz termina el año sin problema. Después veremos si le renueva, si consigue el objetivo, si él mismo quiere seguir o no, pero al menos de los técnicos que arrancaron el año es el que está más tranquilo. Te diría que incluso mucho más que Garnero. Aún cuando Garnero tiene la Copa Libertadores, pero en el torneo chileno en las dos competiciones no tiene la tranquilidad que tiene Ortiz.
11: Claro, Ortiz tiene como objetivo el título. Colo Colo, y siempre, todos los años, esté como esté, tiene como objetivo el título. Y no va a ser la excepción ahora con Ortiz. Se generó una cláusula de revisión ahora, o una revisión a mitad de año, que tenía que ver por si los rendimientos no se mejoraban, si Colo Colo no andaba bien y Ortiz no cumplía, pero no se va a revisar absolutamente nada. Y yo creo que fin de año la evaluación va a pasar por lo que consiga o no consiga Colo Colo, ¿no? En esto siempre uno tiene que cuidar la forma, pero lo fundamental y lo principal es ganar, es campeonato. Y ahí va a depender cómo termine Colo Colo, cómo termine la U, cómo termine Católica, a ver si lo sostiene todavía Deportes Limache, si Coquimbo no se descuida tanto a nivel internacional. Yo creo que hay 4 o 5 equipos que van a estar ahí seguramente la segunda rueda disputando el campeonato local.
8: Eso entonces con Mosa en relación al técnico, a lo que ha sido el trabajo del Tano Ortiz. Pero además, el presidente del club se refiere a lo que va a ser o no el mercado de refuerzos, de incorporaciones a mitad de año en la ventana.
9: Esa conversación la van a tener, o ya la están teniendo, Fernando, con Jaime, con Daniel Morón. Cuando ellos crean oportuno, seguramente nos vamos a reunir con la comisión de fútbol y haremos un análisis. Pero la disposición, claro que está. Siempre está a tener un equipo competitivo, un equipo que vaya agarrando carácter, un equipo que se vaya tratando también hacia lo que va a ser el año 2027.
8: Eso entonces. Oye, habló Correa. El Pipa Correa, que ha tenido un año particular, o ya desde el año pasado, ahí estuvo muy agresivo en las declaraciones en algún momento, haciendo callar con alguna celebración por ahí después de un gol, tuvo su sequía y varias lesiones. En algún momento dijo, estoy podrido de lesiones, no me puedo recuperar, tener continuidad. Bueno, está en un mejor momento, ha subido su nivel, ha hecho un par de goles. Esto es lo que dijo el delantero argentino.
12: El año pasado, en lo personal, hice 17 goles, creo que obviamente se opacó por el rendimiento grupal y por ahí tuve muchas más ocasiones que me marcaron que erré, pero hice 17 goles, creo que no fue malo, no es para la altura de Colo Colo, pero 17 goles en un delantero no es malo. El año pasado salimos campeones, no hice tantos goles porque llegué a los 6 meses, pero no, siempre trabajando, creo que los buenos momentos los vamos viviendo proceso, como te digo, semana a semana, tratar de que sea mejor que la anterior y así para no creérsela, digamos.
8: Ahí está. Igual en Enrielado, es verdad, hizo 17 goles el año pasado, pero más allá de que los títulos, no llegaron los títulos, que el colectivo en sus zapatos no terminó bien el año, tuvo lesiones, medio cruzado con algunas declaraciones.
11: Sí,
8: me chupa un huevo, ¿te acuerdas?
11: Sí, pues, entre otras cosas, y como que no le daba importancia a lo que él estaba viviendo, ¿no? Que era aceptar las críticas en un momento determinado. Cuando tú eres extranjero y eres un extranjero que viene costoso, con un precio alto que
13: eso te marca.
11: Que uno tiene que considerarlo, acá no es solamente
13: la gente lo tiene muy claro quiénes son los que costaron claro. Y quién los que llegaron gratis.
11: Es decir, igual te van a criticar si eres barato, como en su momento llegó el, ¿te acordás? El kiwi que venía, o el venezolano, el pintor. Claro,
13: pero tampoco tenéis mucha expectativa en él.
11: Por eso te digo, ahí igual le decían ya, porque sabían que habían entrado por la ventana chica, y tú decías, bueno, ya no, la verdad que no le interesa, lo mismo lo que juegue o lo que no juegue, no los van a criticar. Pero en el caso de Correa es todo lo contrario. Correa es la inversión, Correa es sinónimo de gol, Correa era sinónimo de conseguir objetivos y no lo ha hecho. Yo siento que a partir de un cambio mental, él tiene una actitud, una forma de relacionarse, me imagino yo, no con el plantel, porque el plantel entiendo que tiene buena onda, sino que con la actividad, ¿no? Con sus necesidades. El otro día no marcó, y él siente que jugó bien y lo expresa de una manera distinta, ¿no? No anda con esas frases medias duras, que de pronto disfrazaba las cosas y le tiraba a quienes lo criticaban en un estadio. Yo encuentro que ha cambiado muchísimo su visión de la vida, de la actividad, y eso le permite ser mucho más dócil, más tranquilo. Y dócil lo digo con relación a la prensa, que lo enfrenta, y él responde de una manera muy distinta.
13: Cuando el jugador confunde el enemigo, generalmente le genera una distracción.
11: Ah, bueno, también.
13: Y a partir de ahí,
11: claro,
13: el rendimiento,
11: que no es la prensa, ¿no?
13: Torna a ser muy irregular. Es que la prensa es parte del negocio, como también son sus compañeros, los dirigentes, el público.
11: No, si tú confundís que la prensa, tú es la estás haciéndolo bien, tú estás haciéndolo bien y la prensa ve otro partido, ahí está, ahí completamente
13: no, lo que te digo es que muchas veces el jugador cree que la prensa se ensaña contigo, o la prensa solamente tiene que hablar cuando juegas bien. Cuando juegas mal, que mire para otro lado. Y el negocio de fútbol, sobre todo un argentino, lo tiene que entender, lo mama desde muy chico. O sea, estamos bien, estamos diciendo que Correa no jugó en algún equipo importante. En Argentina jugó en Racing, estudiante en La Plata, entre otros equipos que de alta convocatoria, que tienen exigencias de ganar títulos muchas veces, y sabe lo que significa recibir visitas de la barra brava cuando no andan
11: bien. Entonces, claro,
13: acá ponerse un parche, decir que le chupa un huevo todo, en Argentina jamás habría dicho eso, porque de inmediato saltan los hinchas, salta la prensa, claro, saltan todo. Acá como de alguna manera es mucho más tranquilo. De hecho, fíjate que revisando su currículum, pocas veces duró casi 2 años, que son los que va a completar en Chile. O sea, él era un jugador de una temporada, de un año y medio, como mucho, y se iba. Porque tenía otros proyectos, porque porque se cansaban de él, había una mezcla de situaciones. Entonces ahí es donde Correa tiene que entender que difícilmente va a tener un mejor lugar que Colo Colo a esta altura de su carrera, con más de 30 años, donde va a ganar un sueldo al día, además, ya no digo la cantidad, sino que te paguen cada 30 días en un lugar donde si pierdes un partido...
11: Argentina no lo gana.
13: No podría. Cuando pierde un partido importante puede ir al supermercado a comer con su señor en un restaurante, no pasa absolutamente nada.
11: El estado de Chile, entiendo.
13: Los colegios, los niños van a acceder a colegios espectaculares sin tener mayor problema. Entonces, si ellos no se dan cuenta de lo que representa Chile a esta altura de sus carreras, sobre los 30 años, es que no entienden mucho dónde están parados. Y creo que Correa, con este clic que está haciendo, se está dando cuenta que si era seguir las cosas, podría seguir muchos años en Chile. Y en Colo-Colo, fundamentalmente. O sea, qué mejor que estar en Colo-Colo en Chile, con lo que representa Colo-Colo, con lo que te paga Colo-Colo, con lo que te permite acceder Colo-Colo, contratos con automotoras, por ejemplo, todos andan con autos del año,
11: claro,
13: y sin problema de que te ocurra algo en la calle, generalmente no pasa nada al futbolista. O sea, muchas veces cuando después se van de estos clubes es que se arrepienten. ¿Cuántas veces hemos escuchado o leído por ahí jugadores extranjeros? Nunca me di cuenta dónde estaba y ahora está, que estoy afuera.
14: Bueno, mira nomás la cantidad de jugador que se queda acá al final.
13: Sí, por eso, viviendo, no, y la familia no se quiere ir. Es decir, esto de verdad la gente a lo mejor no le toma el peso muchas veces a la situación de vida, pero lo que están viviendo en Chile los extranjeros es espectacular como futbolista, digo, y su familia.
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8: 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Hablemos de la Universidad de Chile, malas noticias para el técnico Gago. Después de la derrota frente a Unión La Calera por la Copa de la Liga, va a estar jugando este fin de semana ante Cobresal en el norte. No es fácil ese partido y tiene una baja importante. Matías Saldivia sufrió un desgarro en el recto femoral, lo que lo marginará por 3 o 4 semanas de las canchas. Recordemos que tampoco está Nicolás Ramírez ante Cobresal. Ahí va a tener que armar el
13: Tamayo con Calderón, lo que no le da ninguna garantía al técnico Gago, sobre todo el rendimiento de Calderón. Que lo sacó Gago el otro día, lo responsabilizan del gol de La Calera, en la acción previa al gol de Villanueva, muy frágil en la marca, pero bueno, son situaciones de juego. El pasto sintético siempre te genera un problema. A Saldivia no le perdonó esta situación del desgarro. Ramírez, si lo quisieran apurar y fuese una final, podría de alguna manera llegar porque se van a cumplir 2 semanas, pero no lo quieren arriesgar, entienden que pueden ahí conseguir con Tamayo y Calderón, pero es una baja importantísima. Estamos hablando del líder defensivo de la U en una cancha como El Salvador, donde hace muchísimos años la U no puede ganar y no puede permitirse una derrota si quiere seguir cerca de Colo Colo.
8: Y en las noticias positivas, renovó Lucas Asadi. Patito, que no ha jugado mucho este año, solo 565 minutos, ha sido titular apenas en 2 partidos, Ñublense y Everton, por la Liga de Primera.
13: Con Gago.
8: Exacto.
13: Porque
8: exacto.
13: Con Paqui jugó varios titulares.
8: Por eso. Su única participación en goles fue ante la Serena por la Copa de la Liga, donde se dio una asistencia. Y aquí hay una apuesta, Pato, que se consolida y que se puede hacer negocio con él.
11: Claro. Sí. Bueno, eso es lo que dicen, que tú estás metido en el riñón. Policía. Dicen que bajaron los 3 millones de dólares.
13: No, es que no hay...
11: La cláusula de salida, sí.
13: Lo que pasa es que, claro, no, es que no tenía que cláusula de salida.
11: Pato. No, te digo que ahora, en el contrato, es inferior a 3 millones...
13: Sí, pero que antes no tenía.
11: Claro, que es una cifra muy
13: menor,
11: muy asequible, porque,
13: claro,
11: de alguna manera, para que se haga la operación. Bueno, acá el desafío lo tiene...
13: Un poco más de 2 millones.
11: Un poquito más de 1 millón, claro.
13: Sí, hasta bastante, 2028.
11: Claro, bastante asequible, digamos, para quien quiera hacerse con los servicios. Acá él juega contra Vázquez en el fondo, ¿no? Y contra lo que piensa Gabo, ¿no? Yo no veo, salvo la excepción que quiso probar a Aránguiz a ver cómo estaba, porque lo considera. El resto, si no se lo ganan los minutos que tengan dentro de la cancha, yo creo que no va a tener chance, independiente de que haya renovado, independiente de que esté hasta el 2028, no, si el rendimiento sigue siendo de los, entre comillas, más jóvenes, y Gabo sostiene esta posición, se lo va a tener que ganar jugando.
13: Pero que Asadi, Pato, no juega ni con Vázquez, ni juega con Lucero, ni juega con Arce, juega contra él mismo.
11: Sí,
13: se,
11: bueno,
13: se sabe, sí, quiere jugar, tiene que derrotar al fantasma que tiene adentro. Bueno. Si el fantasma era que estaba pensando en la renovación, que no tenía tranquilidad, que estaba muy pendiente de si iba a salir o no del club, quizás esta renovación o esta posibilidad de continuar el lado 2028, independiente de lo que pasa en este mercado, puede que le haga el cambio de switch. De repente los futbolistas tienen este tipo de situaciones. Nadie pensaba que Asadi, después de un primer semestre donde estaba casi desaparecido, de pronto se iba a transformar en algunos meses en el jugador más importante de la U. A lo mejor ahora con esto también, el otro día por ejemplo Gago lo hace jugar más de enganche que de extremo contra la Calera el segundo tiempo. Claro, en un partido cerrado donde sí, finalmente bueno, tampoco... no resolvió demasiadas situaciones, pero, no, pero por eso te digo que más que la posición, hoy día lo de Asadi es mental. Es un tema netamente de si él está dispuesto a torcer la realidad, a torcer el destino.
11: Es que es curioso porque su destino era, era con la renovación en la U, sin la renovación, extraordinario. Yo no, sus representantes hablaban de tener contactos y...
13: cuatro ofertas de Europa.
11: Yo no sé, bueno, ya digamos la oferta.
13: No, sí, oferta hubo segura. Seguro de hacer de Ucrania, pero de Israel, de Suecia.
11: Él a partir de junio puede negociar solo y en diciembre se va donde quiere. Entonces, que eso no sea motivador para un jugador, no sé qué va a hacer. No por haber renovado por la U, ahora se va a sentir motivado. O renueve por la U cuando su interés está en irse de la U. Ese es su objetivo.
13: O a lo mejor no está tan interesado en irse.
11: Es que entiendo que se quieren ir los representantes.
13: No, quieren... es que los representantes siempre. Y la U también en un momento también quería que se fuera y le renueva. Esto es dinámico.
11: Bueno, ahí yo.
13: Tenemos un amigo que se
11: piensa que fue dinámico. Desconozco. Yo pienso, sin conocer al chico Asadi, que lo único que quiere es irse a una liga competitiva, una liga donde pueda él expresar. No, me matáis si me decís que no se quiere ir de la U. Yo no tenía esa información.
13: No, que no se quiere ir. A lo mejor ahora no se quiere ir. Te digo que quiere recuperar su nivel antes de irse. Irse en este momento a lo mejor no es conveniente para él.
8: Para cerrar, abrimos nuestra ventana de información policial financiera. Como ha sido la tónica, hay que hacerlo porque cada vez aparecen más cosas. Fíjate que durante las últimas horas se conoció una nueva querella contra Michael Clark, ahora involucrado también claramente Azul Azul, a pesar de lo que dice su presidenta y otros directores que no tienen nada que ver Azul Azul en todo esto. Se trata de la ingresada durante el día lunes por Toesca S.A. en representación de los fondos de inversión pública Leasing Táctico y Proyección. Los hechos descritos configuran un esquema de negociación incompatible y administración desleal ejecutado en el marco de la toma de control accionario de Azul Azul y mediante estructuras financieras que afectaron el patrimonio de dichos fondos y les causaron un perjuicio cuantificable y comprobable. Según este documento, el control del 63% de Azul Azul que todavía tiene CLAC a través del Fondo de Inversiones Privado Tactical Sports se concretó utilizando recursos que no tuvieron origen en aportes efectivos de los partícipes de este fondo de Tactical ni en recursos patrimoniales propios de estos. Los denunciantes apuntan además a una compleja triangulación financiera mediante créditos puentes vinculados a Sartor Deuda Privada y Asesorías Inversiones Sartor. Además, la presentación acusa al ex mandamás de la U, Clark, de mantener un conflicto de interés estructural, considerando que simultáneamente ejercía como presidente de Azul Azul, director de Sartor y controlador de inversiones Antumalal, firma mediante la cual tomó el control de total de las cuotas de Tactical Sport. Además, la ofensiva judicial también solicita el levantamiento del secreto patrimonial de Marcelo Peche y Victoriano Cerda, ex propietario de Huachipato, a quienes se apunta como integrantes de la operación que permitió concretar el control accionario de Azul Azul. Cerramos el informe financiero delictivo de todos los días acá con toda la trama Clar, Azul Azul, Sartor, Tactical, etcétera, etcétera, etcétera.
13: Sí, sí, el problema es que los que están amparando, Cristian Auber, Cecilia Pérez, Mutis, o sea, si el problema es ese.
8: No, pues ella sí, que... Cecilia Pérez, cero Mutis, dijo
13: no,
8: la
13: otra que Auber, Antomarín,
8: que la presidenta dijo que no tiene nada que ver
13: sí, pero
8: Azul Azul con esto, pero parece que sí.
13: Los demás directores puestos por Sartor, Auber, Antomarín, Roberto Nahum, académico de la Universidad de Chile, Pablo Silva, Francisco Elwin, parecen que todas estas balas pasan como a 10 kilómetros de distancia. O sea, yo no entiendo qué más tienen que presentarse.
11: Salud.
13: El fraude es tan grande que de verdad cada antecedente, cada querella que presenta más situaciones incompatibles, negociaciones fraudulentas y todo, pareciera que las hizo una persona que nunca estuvo en el club, claro, que nunca se sentó y que ya perdió el control de la U, entonces ya pasa a ser un tema personal. Estamos hablando del controlador de la U que claro, tiene a todos estos directores sentados en la mesa.
11: De lo que ha avanzado la justicia y que va a determinar, yo creo que la renuncia ante una situación, al menos es lo que haría yo.
13: Todos los directores presentar su renuncia.
11: Todos, por eso, creo que es el paso, porque evidentemente tú no vayas a estar donde hay algo.
13: Ya ha pasado una semana y la Universidad de Chile.
11: Es lo que haría yo, no sé.
13: Ha pasado una semana más grave para todos.
11: Claro, la parte legal, esto, si pueden o no irse, queda descabezado el directorio, pero yo es lo que haría.
13: ¿Dónde está la Universidad de Chile, la rectora, los candidatos a rector, la defensa del nombre? ¿Qué más tiene que pasar? ¿Qué otra situación tienen que demostrar?
8: Que caigan las condenas. Nos vamos, que estén bien. Chao, chao.

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5: Buenos días, es hora de noticias en Agricultura. Revisamos las informaciones de la última hora. Partimos en el ámbito policial. Las autoridades están investigando un presunto secuestro ocurrido en la calle Brigadier de la Cruz, en la comuna de San Miguel. De acuerdo con información preliminar, un joven de 19 años salió desde su hogar cerca de las 21 horas y se dirigió hacia un vehículo plateado, el cual aparentemente lo estaba esperando. El adulto interactuó unos minutos con los individuos. De hecho, se subió por unos instantes al vehículo, sin embargo, al momento en que trató de descender, fue retenido a la fuerza. Sumado a lo anterior, dos sujetos aparecieron caminando en el lugar y lo empujaron hacia el interior del vehículo para darse la fuga. A raíz de esta situación, vecinos actuaron rápidamente para intentar frustrar la acción, llamando a las autoridades y lanzando piedras. Pese a los intentos de los residentes, los sujetos huyeron en dirección desconocida. El equipo del OS9 de Carabineros está investigando el caso y aparentemente existiría un operativo en curso, ya que habría existido extorsión por parte de estos presuntos secuestradores en contra de la familia de este joven solicitando dinero. Hay que destacar que el incidente ocurrió aproximadamente a 400 metros de la 12ª Comisaría de San Miguel. Durante la noche del lunes, el presidente de la República, José Antonio Kast, concretó la esperada reunión con los diputados del Partido Republicano en el Palacio de Cerro Castillo, en Valparaíso. Al salir de la cita, uno de los congresistas, el parlamentario Agustín Romero, escribió en su cuenta de ex sus apreciaciones. En primer lugar, reconoció que en el encuentro se abordaron varios temas importantes para la recuperación del país. Luego precisó que Chile necesita avanzar con decisión y poniendo siempre a las familias primero. También, tras el encuentro, dijo que hay que tener la tranquilidad de que el presidente está muy consciente de las necesidades que tienen los chilenos y, en el caso particular mío, la importancia que tiene el proyecto de reconstrucción que se va a empezar a votar esta jornada en la Comisión de Hacienda. Por lo tanto, dijo que estos encuentros siempre son positivos y adelantó que entiende que van a seguir. Entonces, el presidente está escuchando, escucha por un lado a los parlamentarios, pero también ha sido costumbre de la autoridad recorrer todo Chile. Quien también entregó su opinión fue la diputada Chiara Barchesi, quien dijo que fue una reunión que siempre es necesaria con la bancada de diputados republicanos, algunos ministros y obviamente el presidente, y que para ellos es fundamental ser un apoyo del gobierno. Hasta ahora está cubierto, algo de neblina en la capital, la temperatura es de 7 grados, la humedad llega al 96% y se espera una máxima de 21 grados, esto según informa la Dirección Meteorológica de Chile. Con esta información nos despedimos, sigan en compañía de Radio Agricultura, ya viene el programa La Mañana de Agricultura.
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6: ¿Cómo está? están? Muy buenos días, bienvenidos a la mañana de agricultura que arranca este martes 12 de mayo con harto frío aquí en la capital, 7 grados de temperatura, vamos a llegar a 19, muy distinto de lo que fue al menos aquí en la región metropolitana. El termómetro ayer llegó casi a 28 grados. Y bueno, el domingo finalmente se consolidó cercano a los 30. Lo cierto es que ya comienza a llegar el otoño, esperamos también, porque esto de andar con tanta ropa colgando encima, la verdad es que es bien, bien incómodo. Pero hoy va a estar helado aquí en la zona centro del país. Lo que no está helado para nada es el termómetro en el Congreso. Más de 1.300 indicaciones ingresaron al proyecto de reconstrucción que van a tener que ser revisadas ahora por la Comisión de Hacienda de la Cámara de Diputados, y en un ambiente sumamente tenso porque la oposición hizo lo propio, el gobierno también ha hecho algunas correcciones al proyecto, básicamente en línea con lo que había dicho el Fondo Monetario Internacional, también el Consejo Fiscal Autónomo, la Corte Suprema incluso. Bueno, eso va en línea con esa mirada, pero desde la oposición hoy día van a comenzar a revisarse también si las indicaciones son, a ver, están, se ajustan a derecho, si es que son prerrogativa parlamentaria, etcétera, etcétera. Así que el trabajo que se va a dar en el Congreso no es para nada liviano. Una cosa que sí nos alegra es el valor del cobre. Hoy día estamos haciendo historia, al parecer. Y se lo vamos a preguntar directamente a quien nos acompaña hoy día acá en el estudio, el ministro de Economía, Fomento y Turismo y ministro de Minería, biministro. Entonces, en función de Economía y Minería, Daniel Mas. Ministro, ¿cómo está?
7: Titi, muy buenos días, a los auditores de Radio Agricultura.
6: Muchas gracias por estar con nosotros acá. Decíamos que el cobre está haciendo historia. Hace un tiempo, un par de semanas, llegó a los $6 la libra, pero hoy lo está haciendo en 6.49, de acuerdo al dato que solamente está en Internet. ¿Cómo recibe Chile esa buena noticia?
7: Bueno, es una gran noticia para Chile, siendo la importancia que tiene el cobre para el país, para nuestras arcas fiscales y para la actividad económica.
6: Ahora, sí tenemos un problema con la actividad minera, que ha ido cayendo en productividad. ¿Por qué se da esa dicotomía?
7: Bueno, hace algún tiempo nuestras minas se han ido poniendo viejas, las leyes han ido cayendo, la extracción se ha ido poniendo más cara. Hay un montón de inversión en la última década, pero esa inversión solo está orientada a tratar de mantener la producción. Lo que nos hemos propuesto como gobierno y con todo el mundo minero es pasar de esos 5 millones y media de toneladas a 6 millones. Es algo no tan fácil. Eso tiene el supuesto que Codelco debiera mantener al menos la producción en 1.300.000 toneladas, pero estamos trabajando por ello. Y lo que hemos visto en estos primeros días de gobierno son ingresos muy relevantes de proyectos mineros a la evaluación ambiental, lo que va concuerda con lo que estamos pensando y con la actividad que queremos para el país.
6: Sí, la ministra Toledo, de hecho, en el Chile Day, que ahora está allá en Canadá, precisamente destaca esto, el de ir destrabando los proyectos. ¿Qué tan importante es esa certeza para los inversionistas? Porque se habla que los yacimientos o la productividad ha ido envejeciendo en materia del cobre. ¿Qué tan importante es para los inversionistas contar con certeza?
7: Yo diría que es lo más importante. Nos hemos juntado con decenas de inversionistas, de empresarios chilenos, extranjeros, grandes empresarios, medianos empresarios, y lo que más nos piden siempre son la certeza. Y dentro de la certeza, el tema de los permisos, que al menos cumplamos la ley. La verdad que cuando uno revisa los permisos hace 10 años, o lo que como cuánto nos demoramos hoy día, es prácticamente el doble.
6: El doble, sí.
7: Y eso hace que los proyectos sea mucho más difícil hacerlos viables.
6: Pero Chile sigue siendo atractivo para invertir en materia de minerales, del cobre, bueno, el litio también. Se lo pregunto porque pareciera que estamos perdiendo competitividad. Y de hecho, así lo dicen también algunos economistas. ¿Qué pasa con Chile?
7: A ver, si vemos la cantidad de proyectos que ingresaron en el primer trimestre, que son un poquito menos de 30.000 millones, récord en los últimos 30 años de ingreso al servicio de impacto ambiental, vemos que sigue siendo atractivo. Lo que pasa es que esos son proyectos y todavía no se toma la decisión de inversión, que viene 4 o 5 años después. Es evidente que tenemos competidores. Argentina hoy día ha despertado y con condiciones de estabilidad tributaria a largo plazo. Perú está en lo mismo. Bolivia, nuestro canciller estuvo hace algunas semanas, también está poniéndose en movimiento. Es un mundo que es competitivo por la inversión y Chile tiene que ser ganador en eso.
6: Bueno, justo ahí usted toca el tema de los tributos, ¿no? De los impuestos. La invariabilidad tributaria es uno de los focos del proyecto de reconstrucción. Y eso, bueno, genera cierta controversia también en el Parlamento. ¿Cómo lo ve usted?
7: Nosotros lo vemos necesario, una parte relevante del proyecto, este procrecimiento, gran proyecto que estamos trabajando para Chile, porque es lo que hemos recogido de los inversionistas. Los inversionistas lo que quieren es reglas claras, certeza jurídica, son inversiones que tienen retornos en 20 o 30 años, y lo que quieren es que sea más o menos estable. Nuestra historia nos condena. Hemos cambiado muchas veces los temas tributarios, las reglas del juego, y hoy día queremos ofrecer algo distinto para ser competitivos, para volver a ser competitivos.
6: Acordémonos solamente el royalty, ya si seguimos hablando de minería. El royalty que en un minuto llegó, claro, que significa un buen aporte para las comunas, mineras particularmente, pero fue un cambio de regla de juego.
7: Fue un cambio de regla de juego, sí. Y eso, las compañías tienen memoria y nos llevan a tener esta mirada de estabilidad en el largo plazo.
6: Ya, y se resta competitividad con ese tipo de cosas.
7: Pero sin duda.
6: ¿Y nos pone en un segundo lugar, en un tercer lugar, con competidores, como usted decía, Argentina?
7: Tenemos una cantidad de minerales gigantescos, tenemos condiciones, tenemos institucionalidad que nos siguen haciendo siendo ser competitivos en el mundo. Pero Argentina ya con su RIGI nos compite en invariabilidad, le queda un poco por desarrollar, pero viene despertando la industria de forma muy relevante.
6: Oiga, ministro, ¿usted va a seguir a cargo de las dos carteras? ¿Definitivamente?
7: Estoy a cargo de las dos carteras.
6: Ya, porque en algún minuto se habló...
7: No.
6: En algún minuto se habló de la posibilidad que hubiese... No fuese... usted no asumiese las dos carteras, sino que hubiese un ministro de minería. Eso finalmente se despeja, ¿no?
7: Hoy día estamos trabajando felices por las dos carteras, tenemos reuniones a diaria con inversionistas y con los dos mundos y tenemos un plan que lo hemos ido desarrollando de forma muy positiva.
6: Oiga, porque en el IMASEC de marzo, claro, la actividad minera cayó. Bueno, lo que estábamos hablando también, ¿cómo se puede lograr un impulso en el corto plazo para que el IMASEC además vaya mostrando, bueno, cifras más positivas? El IMASEC de marzo fue súper decepcionante.
7: Tuvimos un primer trimestre bien decepcionante que se junta con el desempleo. Hoy día tenemos 925.000 desempleados en Chile, lo cual es una cifra tremenda.
6: Brutal. Más de 30 meses con cifras por sobre el 8%.
7: ¿No? Y vemos las estadísticas de mujeres, vemos las estadísticas de los jóvenes. Todas son cifras que nos preocupan. Lo que estamos tratando de hacer es poner en movimiento Chile, lo que le ha ofrecido el presidente Kast y porque nos eligieron más de 7 millones de votantes, es para dar vuelta esta posición de yo diría que estos 2% de crecimiento por los últimos 2 años es de crecimiento. Y lo que tenemos que hacer es ponernos en movimiento y para eso el 4% que le hemos propuesto a Chile es algo que creemos posible y para eso estamos tratando. Bueno, al final del gobierno creemos que vamos a estar en una cifra cercana a eso. Tenemos que estar a andar un montón de medidas. Estamos tratando de pasar con la ley de reconstrucción, que creemos que es vital para el crecimiento. Y bueno, en eso estamos.
6: ¿Pero el 2026 puede terminar con cifras mejores de las proyectadas? ¿O es muy difícil?
7: Es difícil porque hemos tenido un trimestre en que no nos va a aportar, vamos a tener que crecer en el segundo semestre más de lo que pensábamos, y una cifra cercana al 2% es lo que esperamos.
6: Oiga, volviendo al tema de la reconstrucción, que para el gobierno es un proyecto esencial, ¿no? Para echar a andar la...
7: Creo que para Chile es
6: pero es esencial para la definición que ustedes han hecho de cómo Chile puede volver a dinamizar su economía, volver a crecer, volver a generar empleo. Yo decía que temprano...

Entraba nuestra portada musical para el día de hoy, que es lo que nos depara la Dirección Meteorológica de Chile para este día que te vamos a estar acompañando hasta las 13 horas, 1 de la tarde. Vamos a las canciones.

Para el día de hoy vamos a tener un día completamente despejado para el día de hoy, completamente despejado, reiteramos, una máxima probable de 19 grados. No se anuncia agüita durante toda esta semana, completamente despejado para el día de hoy. Seguimos con la música.

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5: 4 de mayo del año 2024, fallece Santiago Chago Espinosa, conocido y destacado artista tomecino. 5 de mayo de 1992, fallece Alfonso Alcalde, notable escritor radicado en Tomé. 6 de mayo de 1943, en la fundación de la Cruz Roja Chilena Asociación Tomé. 6 de mayo de 1948, en la fundación de la Escuela de Cerro Alegre, actual Escuela Artística República de Panamá. 6 de mayo del año 2018, fuertes e intensas lluvias inundaron buena parte del centro de Tomé. 7 de mayo del año 2022, el gran concierto patrimonial del pianista Salvador Buenante en el Fuerte San Martín de Punta de Parra.
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Ya, te voy a contar a esta hora que la más reciente edición de la encuesta pública CADEM registró un alza en la aprobación del presidente José Antonio Kast. Después de 5 semanas de retroceso, la aprobación del mandatario subió 4 puntos y quedó en 42, y la desaprobación bajó hasta quedar en 53. ¿Ya? El alcalde Tomás Bodanovich es la figura mejor evaluada con un 60%, seguido por Sebastián Sichel, luego Mario Desbordes y Michelle Bachelet. Por debajo figuran Jaime Belolio, Paulina Núñez, por su parte el expresidente Gabriel Boric, un cacho 44%. Los peores evaluados son 3 figuras de la oposición: la vocera Daniela Cicciardini, Constanza Martínez y Lautaro Carmona. Vamos a la música.

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0: Te cuento a esta hora de la mañana que un carabinero de Franco mató a un hombre en Talcahuano tras un accidente de tránsito y una posterior persecución que terminó en la parte alta de la comuna Puerto, con el funcionario disparando a la víctima. El carabinero, quien sería parte de la dotación de Guardia de la Moneda, no ha sido detenido ni pasado a audiencia, a la espera que se esclarezca la circunstancia del hecho. Fue durante la madrugada este sábado que se registró una colisión de dos vehículos en Hualpén. Al interior de uno de los vehículos viajaba una pareja de carabineros que se encontraba de Franco de visita en la comuna Puerto. Tras el impacto comenzaron una persecución que terminó en una calle sin salida. Ahí el conductor colisionó la reja de una casa y ante la presunta amenaza de ser atropellado, el carabinero disparó contra el conductor. El jefe de la brigada de homicidio de la PDI detalló que la víctima, un hombre de 27 años, fue llevada hasta el hospital La Higueras, donde pese a los esfuerzos médicos falleció.
1: La víctima habría ingresado ayer en horas de la madrugada al hospital Higuera de Talcahuano presentando una herida por proyectil balístico en su tórax, la cual, pese a las diversas maniobras médicas realizadas para salvarle la vida, le provocó su fallecimiento en este mismo centro asistencial. Este es un proceso investigativo que aún está en etapa de desarrollo. Se continúa la diligencia de manera a poder establecer fehacientemente la correcta dinámica acontecida en este hecho, como de igual manera las circunstancias y los motivos de por cuál esta persona resultó lesionada y finalmente fallecida.
0: Según antecedentes, el hombre asesinado no tiene antecedentes penales y la autopsia va a determinar si manejaba ebrio bajo alguna sustancia ilícita. Respecto al policía, se está a la espera de la investigación para conocer si será formalizado por homicidio o quedará apercibido por su actuar en defensa propia. Vamos a la música.

Buen tema musical en este día martes 12 de mayo aquí en Radio Agua Marina. Te cuento que dicen que una de las razones sobre el descarrilamiento del tren en Chiguayante fue el sobrecalentamiento en el eje de Carroa. La unidad de investigadores de accidentes ferroviarios entregó ayer lunes un preinforme sobre el descarrilamiento del tren de carga ocurrido en Chiguayante, apuntando como causa inicial a una falla mecánica en uno de los carros perteneciente a FEPASA. Vamos a las canciones, a la música aquí en Radio Agua Marina.

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5: 4 de mayo del año 2024, fallece Santiago Chago Espinosa, conocido y destacado artista tomecino. 5 de mayo de 1992, fallece Alfonso Alcalde, notable escritor radicado en Tomé. 6 de mayo de 1943, en la fundación de la Cruz Roja Chilena Asociación Tomé. 6 de mayo de 1948, en la fundación de la Escuela de Cerro Alegre, actual Escuela Artística República de Panamá. 6 de mayo del año 2018, fuertes e intensas lluvias inundaron buena parte del centro de Tomé. 7 de mayo del año 2022, el gran concierto patrimonial del pianista Salvador Buenante en el Fuerte San Martín de Punta de Parra.
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Canciones, buena música hasta ahora. Te cuento que el diputado del Partido de la Gente, Javier Olivares, fue agredido el sábado pasado durante una celebración en un club deportivo en Olmué. Según información policial, a eso de las 0:30, Carabineros se dirigió hasta la sede del Club Deportivo Amateur Montevideo, donde por motivos que se investigan, el diputado fue agredido por dos sujetos. El primero habría abordado a Olivares mientras bailaba junto a su abogada. En ese contexto, el hombre le propinó un puñetazo en el rostro para posteriormente huir del lugar. Mientras el parlamentario se reintegraba, el segundo hombre lo empujó, provocando su caída. En el suelo le propinó diversas patadas en el cuerpo. Quien también resultó lesionado fue el asesor del ex animador, quien al intentar defenderlo también recibió un golpe en el rostro. Por lo anterior, ambos fueron afectados y tuvieron que ser llevados hasta el hospital. ¿Eh? Ante esto, el diputado Javier Olivares, ¿qué dijo? Mandó un comunicado. Dijo que que no lo van a intimidar, que esto es parte de la izquierda radical. En tanto, Franco Parisi se refirió a esta agresión que sufrió el diputado, indicando que a pesar de las diferencias que se pueden obtener con alguna persona, la violencia no puede permitirse bajo ningún evento. Vamos a la música.

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canciones, buena música hasta ahora aquí en el Radio Aguamarina, aquí en el 100.5 Radio Aguamarina. Te cuento que este martes se va a normalizar el servicio ferroviario tras descarrilamiento de tren en Chiguayante. ¿De qué se trató esto? Le voy a estar contando en unos minutos más.

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2: Buen tema musical hasta ahora aquí en Radio Agua Marina en este día martes 12 de mayo. A cerca de 120 personas en Los Ángeles no pueden trabajar por falta de certificación tras curso de guardia. Esto hay una denuncia porque un grupo de aproximadamente 120 personas en Los Ángeles se encuentran sin poder trabajar tras completar un curso para guardia de seguridad y no recibir su certificación de la Subsecretaría de Prevención del Delito. Jimena Díaz denunció que desde febrero no ha obtenido respuesta, afectando económicamente a quienes están cesantes. Según los afectados, Carabineros a través del OS-10 debe avalar el curso con la Subsecretaría de Estado. Vamos a la música aquí en el 100.5.

0: Paul Lasarte.
1: ¡Arriba los Bunkers!
2: Gracias, amor. Muchas gracias.
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5: 4 de mayo del año 2024 fallece Santiago Chago Espinosa, conocido y destacado artista tomesino. 5 de mayo de 1992 fallece Alfonso Alcalde, notable escritor radicado en Tomé. 6 de mayo de 1943 es la fundación de la Cruz Roja Chilena Asociación Tomé. 6 de mayo de 1948 es la fundación de la Escuela de Cerro Alegre, actual Escuela Artística República de Panamá. 6 de mayo del año 2018, fuertes e intensas lluvias inundaron buena parte del centro de Tomé. 7 de mayo del año 2022, el gran concierto patrimonial del pianista Salvador Buenante en el Fuerte San Martín de Punta de Parra.
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Lo que te estaba contando, al menos hasta este martes, cuatro comunas del Gran Concepción verán interrumpido el servicio del biotren, producto del descarrilamiento de este tren de carga registrado en Chiguayante el sábado pasado. Desde la Seremía de Transporte anunciaron un plan de contingencia con bus de acercamiento y refuerzo del transporte público. Recordemos que un tren de carga descarriló el sábado pasado y dejó inoperativas las vías de tren. Ah, fue bastante peligroso este descarrilamiento. Vamos a la música.

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canciones, buena música hasta ahora aquí en Radio Aguamarina. Te cuento que contratistas piden levantar secreto bancario a empresa Tapusa. Compañía deudaría más de 2.000 millones de pesos. Ándale, vamos a la música.

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Bueno, lo que le estaba contando, que más de 2.000 millones de pesos adeudaría la empresa Tapusa a contratistas y subcontratistas que prestaron servicio en las obras que la compañía española abandonó en el puente Esmeralda y el eje Colón. Esto en el Gran Concepción. Dentro de las medidas que se está pidiendo es que los contratistas exijan a la justicia el levantar el secreto bancario para saber si la firma española tiene cómo responder las deudas impagas. Que no se rían de nosotros, la idea es cobrar nuestro dinero ya que estamos muy afectados, indicó Sergio Orellana, uno de los afectados por el abandono de las obras Tapusa. Vamos a las canciones.

Buen tema musical en este día, martes 12 de mayo ya. Oye, te cuento que vuelven a arremeter contra Miguelito por conductas inapropiadas en reality, agarraban algas. Alexandra Méndez, más conocida como Chama, arremetió contra Miguelito por su conducta inapropiada, dice, cuando participaba en el reality Tierra Brava de Canal 13. Fue en el podcast de Danilo 21, juzgamos y no funamos, que la chica reality desmenuzó parte de su paso por reality chilenos y su relación con su ex compañero de reality. En ese contexto, finalizado el episodio junto al TikToker, reflexionó sobre los reality y recordó ciertas conductas de Hansa mal partida. Así se llama, conocido como Miguelito. No estoy de acuerdo en que los reality metan a personas que se hagan las víctimas por ser tener una condición. Y dijo que a esto mencionó a su ex compañero del encierro. Con Miguelito me pasaba que me agarraba a nalga, jodida, metida el dedo por aquí. Era sadicadito. Si se la daba de niño y creía que era un niño de 40 años, entonces ahí tú tienes y tú dices... pero a mí tú no me estés tocando, dijo. A raíz de este sentimiento, recordó cuando la trató despectivamente en el reality. Sin querer se me salió este de enano de mierda, y no es por denigridad a esa persona que tiene esa condición, pero obviamente una persona que está agarrando partes íntimas, te está jodiendo, y obviamente si lo dije porque me jodía que me agarrara las nalgas, decía. Hay denuncias contra Miguelito ahora. Vamos a la música.

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3: 4 de mayo del año 2024, fallece Santiago Chagua Espinosa, conocido y destacado artista tomecino. 5 de mayo de 1992, fallece Alfonso Alcalde, notable escritor radicado en Tomé. 6 de mayo de 1943, es la fundación de la Cruz Roja Chilena Asociación Tomé. 6 de mayo de 1948, es la fundación de la Escuela de Cerro Alegre, actual Escuela Artística República de Panamá. 6 de mayo del año 2018, fuertes e intensas lluvias inundaron buena parte del centro de Tomé. 7 de mayo del año 2022, el gran concierto patrimonial del pianista Salvador Buenante en el Fuerte San Martín de Punta de Parra.
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0: Qué cosita preciosa.
1: Y como tú, nadie.
2: Buena música hasta ahora aquí en Radio Agua Marina. ¿Sintió el temblor el sábado pasado? Fue fuerte, ¿ah? ¿Eh? Sí, pues, le vamos a estar contando de aquello en unos minutos.

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Tito, en este día martes 12 de mayo que renunció el subsecretario de Ciencia Rafael Araoz, quien se habría negado a firmar despido. Te cuento que el ministro de Ciencia confirmó que la renuncia del subsecretaría de Ciencia, Rafael Araoz, debido a diferencias con la ministra Jimena Lincolao en la forma de trabajo. Araoz se mostraba más estratégico, mientras que Lincolao prefería aprender sobre la marcha. La discrepancia se intensificó cuando se planteó la posibilidad de despidos de más de 40 personas, a lo que el ex subsecretario de Ciencia, Rafael Araoz, no quiso firmar. En esta línea, el pasado 30 de abril, la ministra habría solicitado al subsecretario ejecutar un plan de desvinculaciones dentro de la repartición. Esta fue la gota que rebalsó el vaso, señalaron, y estuvo involucrado cerca de 40 personas, de acuerdo con el citado medio, lo que implicaba desvincular cerca de un 30% de la dotación total. Ante ello, Araoz se habría negado y no habría querido firmar los despidos, ofreciendo su renuncia. Vamos a la música.

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Bueno, lo que le estaba hablando sobre este temblor que se sintió el sábado pasado, un temblor a las 22 horas con 34 minutos y tuvo como una magnitud de 5.5 grados Richter, con epicentro a 41 kilómetros al oeste de Angol, con una profundidad de 42 kilómetros, según indicó el reporte la página web de sismología. Por su parte, Senapred dijo que el sismo se percibió en al menos tres regiones, pero usuarios de redes sociales han reportado que incluso se percibió en la región de O'Higgins. No se reportaron personas heridas y daños a la infraestructura producto de este temblor. Fue fuerte, ¿eh? Se sintió bastante fuerte en nuestra comuna de Tomé. Vamos a las canciones.

Ya, pues ahí estaba ese tema musical en este día martes 12 de mayo. ¿Ah? Luego vienen las noticias aquí en Radio Agua Marina. Escuchamos aquí a Luciano Pereira con Pedro Capó.

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6: 4 de mayo del año 2024, fallece Santiago Chagua Espinosa, conocido y destacado artista tomecino. 5 de mayo de 1992, fallece Alfonso Alcalde, notable escritor radicado en Tomé. 6 de mayo de 1943, en la fundación de la Cruz Roja Chilena Asociación Tomé. 6 de mayo de 1948, en la fundación de la Escuela de Cerro Alegre, actual Escuela Artística República de Panamá. 6 de mayo del año 2018, fuertes e intensas lluvias inundaron buena parte del centro de Tomé. 7 de mayo del año 2022, el gran concierto patrimonial del pianista Salvador Buenante en el Fuerte San Martín de Punta de Parra.
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0: 1:08 p.m.
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Luego de protestas, apoderados realizan mejoramiento en escuela modular en Punta de Parra. Trabajo colaborativo entre comunidad y municipio se realizó en Coliumo. SECOF del Cerro Santo celebró 17 años al servicio de la comunidad. Municipio entrega comunicado por traspasos de la educación municipal a SLEP. Y comenzó la elaboración del diseño del nuevo estadio en Cerro Estanque. Todo esto y mucho más en la presente edición del noticiario 100% comunal.

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3: Una de la tarde con 12 minutos.
4: ¿Cómo están ustedes? Muy buenas tardes. Comenzamos una nueva edición de este noticiario 100% comunal. De lunes a jueves, de 13 a 13.30 horas, todas las noticias más importantes ocurridas las últimas 24 horas aquí en nuestra comuna de Tomé. 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Servir con alegría. ¿Qué es lo que nos indica la Dirección Meteorológica de Chile para hoy, martes 12 de mayo? Saludando a Pancracio, que está de onomástico. Muchas felicidades para ti, Pancracio. Para el día de hoy vamos a tener un día nublado con una máxima probable de 15 grados. Nublado, máxima probable 15 grados. A esta hora tenemos bajita la temperatura. Hay 12 grados, pero la sensación térmica es más baja, ¿cierto? Y nos espera agüita durante toda esta semana al menos. Reiteramos, nublado para el día de hoy y una máxima probable de 15 grados. Pronóstico de calidad del aire que entrega como cada día el Ministerio de Medio Ambiente a través de su plan de prevención y descontaminación atmosférica. Para nuestra comuna de Tomé y la región tendremos un pronóstico de alerta ambiental. Así es, se decreta alerta ambiental en nuestra comuna de Tomé y el Gran Concepción por mala calidad del aire. Así que priorizar cuidado con los adultos mayores y con los más pequeñitos debido a que tenemos alerta ambiental en nuestra comuna de Tomé. Pronóstico de calidad del aire, pronóstico del tiempo que entrega como cada día el Ministerio de Medio Ambiente a través de su plan de prevención y descontaminación atmosférica. Efemérides locales, ¿qué ocurrió en nuestra comuna de Tomé un 12 de mayo? 12 de mayo del 1954, desde esta fecha, la escuela de Cerro Estanque funciona en el actual lugar. Esto en calle Santiago Osorio, desde julio del año 1941, funcionaba en el sector denominado Las Canoas. 12 de mayo del año 1963, la fundación del Club Deportivo Refugio. Felicidades. Efemérides locales que te entregamos, gentileza del gran escritor e historiador tomecino, Alejandro Sangüesa Galloso.

0: Vamos al detalle de las informaciones.
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2: 1:16 PM.
0: Bueno, vamos a comenzar con esta noticia porque luego de protestas de apoderados, realizan mejoramiento en escuela modular de Punta de Parra. Luego de que el viernes pasado, apoderados de la escuela modular de Punta de Parra realizaron una manifestación denunciando filtración de agua y plaga de ratones en el lugar, el Departamento de Educación Municipal comenzó a realizar trabajos en este establecimiento educacional. Desde el DEM señalaron, comillas, por instrucción del sostenedor y alcalde de la comuna Italo Cáceres, entregada por el director reemplazante Leonardo Aguayo, se está desarrollando trabajos de reparación y mantención en la escuela de Punta de Parra, con el propósito de mejorar las condiciones de infraestructura para toda la comunidad educativa. Desde el departamento municipal agregaron, comillas, esta acción busca entregar espacios más seguros, cómodos y adecuados para estudiantes, docentes y asistentes de la educación, reafirmando el compromiso con una educación pública digna y de calidad, finalizó este comunicado. Trabajo colaborativo entre la comunidad y el municipio se realizó en Coliumo. Así es, te cuento que gracias al trabajo colaborativo entre vecinos y el municipio se avanzó en el proyecto de mejoramiento del sistema de agua potable del sector, beneficiando a más de 70 familias de la comunidad de Alto Coliumo 1. Escuchemos lo que señala el municipio a través de un comunicado.
3: Hace años las familias de Alto Coliumo 1 trabajan por un sueño, mejorar el sistema de agua potable del sector.
4: Acá nos encontramos precisamente en Alto Coliumo desarrollando un trabajo colaborativo en comunidad, donde el municipio, a través de este alcalde, ha entregado maquinaria para poder trabajar junto con nuestros vecinos del sector de Alto Coliumo para poder resolver una necesidad tan importante como es el abastecimiento de agua. Eso es parte importante de lo que queremos desarrollar en esta administración. Avanzar en el desarrollo, avanzar en comunidad.
3: Hoy, gracias al trabajo colaborativo entre los vecinos y el municipio, este importante proyecto comienza a concretarse para beneficiar a más de 70 familias.
5: Los vecinos se han unido y han aportado cierto su esfuerzo para poder arreglar este proyecto y que el agua pueda llegar de mejor forma a los hogares. Agradecer a la municipalidad, un gran apoyo de la municipalidad, que es esencial sobre todo para las localidades más pequeñas como Coliumo.
3: Este es un ejemplo de cómo el trabajo conjunto entre el municipio y la comunidad permite seguir avanzando en mejoras reales para los distintos sectores de nuestra comuna.
0: Te cuento que desde el municipio agregaron porque cuando la comunidad y el municipio trabajan unidos, se sigue construyendo soluciones reales y mejorando la calidad de vida de las y los vecinos de este lugar. 13:19 PM, seguimos con las noticias porque el SECOF del Santo celebró 17 años al servicio de la comunidad. Ayer lunes 11 de mayo se vivió una jornada llena de devoción y recuerdos al conmemorar el aniversario número 17 del SECOF El Santo, el primer dispositivo de su tipo en nuestra comuna. La ceremonia fue encabezada por el alcalde Italo Cáceres y la directora de la DISAM Tomé, Maricel Plasencia, instancia en la que se destacó el impacto que este centro ha tenido desde su puesta en marcha en calidad de vida entre los vecinos y vecinas. Uno de los momentos, además, significativo fue el reconocimiento a quienes desde la sociedad civil fortalecen la salud territorial, como Abraham Ruiz del grupo de autoayuda Varones Dorados, Valeria Alarcón en el grupo de autoayuda Mujeres y Alessandra Merelo por su liderazgo en el huerto comunitario. También se rindió homenaje a la trayectoria de entrega de dos pilares del equipo de salud, Elda Ortiz Tens y agente comunitario y el médico de familia Nicolás Contreras. Te cuento que con la población inscrita al día de hoy, el SECOF atiende más de 2.500 personas. Con esto se consolida como un referente de participación social. Este éxito es fruto del trabajo conjunto entre la mesa territorial y las alianzas estratégicas conjuntas de vecinos, establecimientos educacionales, CONAF, Senda y Vida Chile. Estuvieron también presentes en el acto los concejales José Mardones, Carlos Concha y Betsuá San Martín, la directora del CEFAM, doctor Alberto Reyes Valida Torres, la coordinadora del SECOF, Valentina Enríquez, representante de Carabineros y de las distintas organizaciones e instituciones de la localidad. 13:20, seguimos con las noticias. El municipio entrega comunicado por traspaso de educación pública SLEP. Mediante un comunicado, el municipio señala, comillas, en el marco del proceso de implementación de los servicios locales de educación pública SLEP, en la comuna de Tomé se han desarrollado diversas reuniones informativas y de coordinación orientadas a informar a directivos, docentes, asistentes de educación, centro de padres y apoderados, además de las comunidades educativas, en general sobre el funcionamiento del SLEP y la etapa que complementa y completa esta transformación educacional a nivel nacional. Los servicios locales de educación pública forman parte de la educación pública creada mediante la Ley 21.040, cuyo objetivo es reemplazar gradualmente a los municipios como sostenedores de los establecimientos educacionales públicos del país. Como alcalde, dice el comunicado, he sido firme en mi postura respecto a este proceso y he manifestado fuertemente en distintas instancias mi preocupación y desacuerdo con el traspaso de la educación pública. Esta posición ha sido planteada no solo a nivel local, sino también directamente ante el Ministerio de Educación, reiterando la importancia de resguardar la estabilidad de las comunidades educativas. El bienestar de los funcionarios y la continuidad de la educación pública de calidad para las familias tomecinas. Del mismo modo, dice el comunicado, siempre, el alcalde dice, he generado las instancias necesarias para conversar, informar y escuchar a las comunidades educativas, promoviendo reuniones y espacios de diálogo con directivos, docentes, asistentes de la educación y apoderados y distintos actores vinculados al sistema de educación pública. Asimismo, recientemente la ministra de Educación se refirió públicamente a la posibilidad de pausar el proceso de traspaso en algunas comunas del país, situación respecto de la cual el municipio se mantiene a la espera de información más concreta y oficial que permita conocer los alcances de esta eventual medida y cómo podría afectar a la comuna. Sin perjuicio de lo anterior, es importante señalar que este proceso corresponde a una política pública establecida por ley y que existe exigencias y obligaciones que el gobierno solicita cumplir a los municipios en el marco de su implementación, por lo que hay aspectos que lamentablemente no dependen exclusivamente de la administración municipal, señala el comunicado que entregó hace pocos instantes el municipio de Tomé. Me acuerdo que hace unos años atrás la comunidad educativa, sobre todo los profesores, pedían el traspaso de los servicios locales de educación pública desde el municipio hacia el Estado, hacia el gobierno. Y ahora, al parecer, no se está de acuerdo con aquello. Comenzó elaboración del diseño del nuevo estadio en el Cerro Estanque. Así es, luego de la inauguración del estadio en Bellavista y la pronta inauguración en Dichato, se abrió el apetito a las autoridades, y ahora piensan implementar y construir un nuevo estadio en Cerro Estanque. Ante esto, el alcalde de nuestra comuna, Ítalo Cáceres, se manifestó, declaró, realizó algunas intervenciones la semana pasada cuando se inauguró el estadio Bellavista y señaló que el ministro Poduje lo conversó con él y se le mencionó la posibilidad de tener una cancha en Tomé Alto, señalando el ministro Poduje que no habría problema y se comenzara el diseño. Escuchemos lo que señaló el alcalde.
2: Así es, el ministro Iván Poduje, como ha venido muchas veces acá a la comuna de Tomé, enfatizó que se va a implementar este nuevo desafío que tiene el gobierno de poder abrir espacios deportivos y va a tener el proyecto de las canchas. Canchas para Chile, y yo le mencioné la posibilidad de poder tener una cancha también en Tomé. Me dijo, alcalde, ningún problema, prioricemos. Y hoy día quiero anunciar a la comunidad que estamos elaborando el diseño para un estadio en Cerro Estanque.
0: Los plazos aún no se han informado y se espera que prontamente comience ya las informaciones sobre este nuevo proyecto de cancha en Cerro Estanque.
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3: Una de la tarde con 27 minutos.
4: Te seguimos acompañando aquí en Radio Aguamarina. Recuerda que nos puedes escuchar a través de nuestra señal aérea en cualquier parte de la provincia de Concepción a través del 100.5. Te cuento que la semana pasada se inauguró oficialmente el nuevo estadio en Bellavista. Claro que sí. Ya se inauguró oficialmente un sueño histórico para nuestra comuna, un moderno espacio deportivo y de encuentro para toda la comunidad tomesina, pensando en seguir fomentando el deporte, la vida sana y la participación de niños, niñas, jóvenes y adultos. Esta importante obra, financiada a través del gobierno regional, representó un gran avance para el desarrollo deportivo y comunitario de Tomé. Tuvieron presente autoridades locales y regionales, como también nacionales. Escuchamos algunas de las declaraciones, comenzando con el gobernador Sergio Yacamán.
5: Gobernador Sergio Yacamán, la inauguración del Estadio de Alta.
6: Bueno, muy contento de estar en la comuna, es una comuna que nos da ejemplo de resiliencia permanentemente, y este caso particular es una obra que partió hace mucho tiempo. Era un intendente en el año 2019 cuando se firmó el proyecto, era una cancha de tierra, tenía poza, y hoy día estamos elaborando infraestructura de primer nivel, y eso es mérito de los dirigentes que empujaron este proyecto, pero también de los equipos municipales. Yo mencionaba al exalcalde Eduardo Aguilera, que hoy día está hospitalizado, y felicitar al alcalde de Italo Cáceres por el logro de una obra tan importante para la comuna, que va a estar al servicio de la comunidad.
5: Gobernador,

0: semana, y la idea nuestra sería llegar al Consejo durante el mes de mayo, salvo que haya alguna restricción que no conozcamos.
1: Ahí está entonces las declaraciones del gobernador Sergio Yacamán, y también estuvimos conversando con la diputada Marlene Pérez sobre la inauguración de este estadio.
2: Marlene Pérez, la inauguración de lo que es el nuevo estadio de Bellavista. Vamos a salir un poquito de la cancha, sí, porque van a jugar. ¿Qué le parece?
3: Bueno, lo primero, decir que estoy muy contenta, que estoy feliz de poder estar acá. Sé lo importante que es este proyecto, este estadio, con iluminación, con graderías, con también camarines, ¿verdad? Y con cierre perimetral, o sea, de verdad que es un proyecto precioso, más que merecido para la comuna de Tomé, así que súper agradecida también del gobierno regional, que finalmente priorizó este proyecto, que creo que colabora con el deporte, con la comunidad en general de la comuna de Tomé, así que yo estoy contenta, además también de haber hecho gestiones para que esto también se transforme en realidad, porque aparte de venir sacarnos una foto como diputada, uno ayuda y colabora con gestiones. Ahora nos vamos con un nuevo desafío, el hospital.
2: El hospital, eso le iba a preguntar, al terreno del hospital, habló sí. El gobernador, se quieren firmar también el compromiso de compra. Sí. Ahí hay lucas, ¿no? ¿No hay?
3: Bueno, yo creo que lo más importante es la firma, pero que sea también con responsabilidad, entendiendo de que esto se puede hacer y obviamente en el presupuesto colocar esta inversión para que obviamente el próximo año se comience a ejecutar, pero yo creo que hay que partir con la firma de ese terreno. Y eso se tiene que cumplir porque se ha comprometido y la palabra se honra. Así que ahí vamos a estar apoyando a las chiquillas.
2: Para finalizar, ¿qué pasó con el PDG y con el gobierno?
3: Lo que pasó es que, bueno, yo quiero creer que...
2: ¿Va a arreglar?
3: Yo creo que sí. Yo espero que se arregle y quiero creer sinceramente que no, que es realmente aprensiones que tienen y que no sea... un intento, digamos, de hacer un punto político, ni tampoco esto no es una caja de cambio. Acá tenemos que pensar en las personas, llegar a acuerdos por las personas y para que salga adelante un buen proyecto. Así que yo creo que tenemos que ser serios, responsables y también luchar para que el proyecto sea bueno. Así que yo también, créeme, que con el tema, por ejemplo, las franquicias de Esencia, tengo aprensiones y lo dije, no estoy de acuerdo. Estoy pidiendo también y pedí ayuda para los furgones escolares, para los pescadores también que se están viendo afectados y así. Creo que todos tenemos que colaborar porque es algo muy buen proyecto, porque eso va a ser bueno para las personas finalmente.
1: Muchas gracias. También estuvimos conversando con el alcalde de nuestra comuna, Ítalo Cáceres, en esta inauguración del nuevo estadio en Bellavista.
2: Bueno, con el alcalde de la comuna, Ítalo Cáceres, alcalde, lo veo contento, lo veo feliz, con un poco de frío, como todos, pero sí. El calor humano se siente, ¿cierto? La inauguración de la cancha, el estadio de Bellavista.
4: El estadio de Bellavista es un anhelo por muchos años por parte de la comunidad. Hoy día plasmamos un cierre de proyecto, pero sin duda que aquí han pasado muchas administraciones también. Quiero destacar también los alcaldes anteriores que han enfatizado en desarrollar este gran proyecto, el proyecto del Estadio de Bellavista, que va a ser un espacio para toda la comunidad de Tomé. Hoy día plasmamos este gran proyecto, pero también quiero agradecer sin duda a nuestro dirigente deportivo, Luis Flores, que ha sido detrás motor de apoyo constante en una inversión millonaria de 1.700 millones de pesos. Agradecer a nuestro gobierno regional, don Sergio Yacamán, a sus consejeros y consejeras regionales que pensaron en Tomé. Pero también quiero destacar sin duda que este es un espacio para todos, para todas las comunidades, organizaciones sociales, artísticas, deportivas. Y el fútbol hoy día, quiero destacar sin duda el trabajo deportivo de toda la comunidad, especialmente a la serie femenina de Cerro Estanque. No puedo dejar de destacarlo.
2: No. ¿Qué pasa con la cancha de Cerro Estanque? ¿Lo habló en su alocución?
4: Así es.
2: Yo con el ministro Poduje, creo.
4: Así es, el ministro Iván Poduje, como ha venido muchas veces acá a la comuna de Tomé, y tuve el placer también de encontrarme con él en Santiago el día de ayer, enfatizó que se va a implementar este nuevo desafío que tiene el gobierno de poder abrir espacios deportivos y va a tener el proyecto de las canchas. Canchas para Chile, y yo le mencioné la posibilidad de poder tener una cancha también en Tomé. Me dijo, alcalde, ningún problema, prioricemos, y hoy día quiero anunciar a la comunidad que estamos elaborando el diseño para un estadio en Cerro Estanque.
1: Ahí está entonces las palabras del alcalde Ítalo Cáceres. Escuchemos al concejal Dimitri Riquelme.
2: Ya estamos con el concejal Dimitri Riquelme, concejal, bueno, nuevo estadio para Tomé, para Bellavista. Se anuncia también lo que es la postulación para el nuevo estadio de Cerro Estanque, tenemos pronto Dichato, se han hecho las cosas, hay trabajo, lo destacó el alcalde, lo destacó el gobernador, la administración anterior, de Bonrida, de Eduardo Aguilera también.
5: Sin duda, pero por sobre todo reconocer a quienes estuvieron como dirigentes, Alex Rodríguez, Luis Flores, Contreras, ¿no es cierto?, que de una u otra manera fueron un pilar fundamental para que este estadio se concretara como lo

0: qué.
1: Y en ese sentido, hoy día el fútbol tomecino se está vistiendo de pantalón largo, porque tenemos un estadio en condiciones para que los jóvenes, niños, adultos, ¿no es cierto?, hoy día, mujeres, puedan practicar este deporte que reúne a multitud. Y en ese sentido, el que se esté anunciando un nuevo estadio me parece muy bien, pero también me pareció muy importante la noticia que dio el gobernador de que efectivamente ellos iban a considerar la posibilidad de financiar precisamente la compra del terreno para un hospital en la comuna. Las cosas deben ser complementadas, no podemos, tenemos que caminar y mascar chicle, y en ese sentido podemos trabajar en lo que es un nuevo estadio para la comuna, y ya tenemos dos, pero además considerar la posibilidad del hospital para la comuna de Tomé, y eso es absolutamente posible. Qué duda cabe que existen varios lugares donde pudiera haber estado también otro estadio, en el sector de Tomé Alto, en Punta de Parra, en otros barrios, pero hoy día de a poco, paso a paso, vamos a ir avanzando, y por qué no pensar en dos estadios más. Así como tuvimos hoy día Bella Vista y Dichato, podríamos tener Cerro Estanque y Tomé Alto.
2: Están entonces las palabras del concejal Dimitri Riquelme con esta inauguración del nuevo estadio en Bella Vista, y también estuvimos conversando con quién. Por supuesto, con el concejal José Mardones.
3: Concejal Mardones, inauguración del nuevo estadio, ¿se trabajó? Usted estuvo en todo el proceso, desde la administración de Eduardo Aguilera, comentó con Iván Rivas, ahora la inauguración, cuéntanos de aquello.
4: Sí, bueno, efectivamente.
3: ¿Usted vio desde la cuna esto?
4: No
3: antes de nacer.
4: No, puede ser, pero no necesariamente en términos administrativos municipales.
3: Sí, pero por supuesto, como
4: yo estaba en el periodo, digamos, de
3: Cámara de Comercio.
4: Iván Rivas como alcaldesa, pero efectivamente yo creo que es muy bueno lo que hizo el gobernador regional en reconocer, porque es tremendamente importante eso, porque estos son procesos de largo aliento, en reconocer a todas las autoridades políticas importantes que participaron de hoy día tener la posibilidad de entregar este hermoso estadio, cancha, que permite a la comunidad deportiva de toda la comuna de Tomé poder darle ocupabilidad. Desde Eduardo Aguilera, Ivonne Rivas y hoy día Ítalo Cáceres, entregando un recinto deportivo que evidentemente es un llamado, una convocatoria para poder integrar a toda la comunidad deportiva independiente, que aquí hay dos clubes importantes como la Torre Juventud Textil, pero está abierto a toda la comunidad y permite este deporte tan importante, este deporte tan popular, poder desarrollarlo aquí en la cancha de Bellavista. Así que un tremendo logro, un agrado poder estar hoy día inaugurándolo, a pesar que oficialmente es la inauguración, pero ya la cancha había sido ocupada por distintos clubes, y lo importante es que ya se va a ocupar en forma permanente. Así que en ese sentido, tremendamente agradecido por esta gran obra, esta gran iniciativa que permite, no, insisto, la comunidad deportiva poder darle ocupabilidad.
2: La palabra entonces del concejal José Mardones. En la actividad también te cuento que se realizó un partido de fútbol entre seleccionados de fútbol de distintas categorías de nuestra comuna.
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8: Una de la tarde con 39 minutos.
2: Te seguimos acompañando aquí en Radio Agua Marina. 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A continuación damos a conocer las personas que lamentablemente han fallecido las últimas horas aquí en Tomé. Se comunica el sensible fallecimiento de la señora Marta Lidia Sangüesa Concha, que en paz descanse. Se está realizando su velatorio en el salón velatorio de la parroquia Nuestra Señora de la Candelaria, aquí en Tomé. Su funeral se va a efectuar mañana miércoles 13 de mayo, 10 horas se va a oficiar una misa y luego su cortejo se va a dirigir hasta el cementerio número 2 de Tomé. Se comunica el sensible fallecimiento de don Sergio César Jara Retamal, que en paz descanse. Su velatorio se está llevando a cabo en su domicilio ubicado en el sector La Raya, número 1280, Colyumo Alto, Tomé. Su funeral se va a avisar en forma oportuna. Enviamos las condolencias a cada uno de sus familiares y cercanos.
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0: Nos vamos, muchas gracias por su sintonía. Luego viene el resumen de las noticias más importantes ocurridas a nivel regional, nacional e internacional con radios regionales. Y tenemos una gran programación para todos ustedes. No se pueden separar del 100.5. Muchas gracias, buenas tardes. Sean felices.
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2: ¿Qué tal? ¿Cómo están? Les saluda Carlos Maturana. Les doy la bienvenida a esta nueva edición informativa donde sabremos de las alternativas estudiadas por autoridades para abordar crisis remolachera. El Ejecutivo asegura que decisión de Llanza no tiene vuelta atrás. Caso conscriptos. Abordaremos ampliación de indagatoria por muerte de Franco Vargas y maltratos en instrucción militar en Putre. Hablaremos de la renuncia de subsecretario de Ciencia Rafael Araos en medio de diferencias internas. Oficialismo desdramatiza situación.
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2: El Juzgado de Garantía de Arica reformalizó a 3 de los 5 imputados por la muerte del conscripto Franco Vargas en una instrucción militar en Putre, además de determinar antecedentes nuevos respecto a 2 víctimas ya incluidas en la investigación. Ornella Mellado nos cuenta más en el siguiente informe.
3: El Juzgado de Garantía de Arica reformalizó a 3 de los 5 imputados por la muerte del conscripto Franco Vargas en una instrucción militar en Putre, con el objetivo de también precisar antecedentes respecto de 2 víctimas incluidas en la investigación. Así lo explicó el fiscal Rodrigo González.
4: Correspondió a una audiencia para precisar ciertos hechos, básicamente respecto de 2 víctimas, una de las cuales, mientras se desarrolla la investigación, se pudo precisar de mejor manera las secuelas con las cuales terminó, permitiendo también modificar su calificación jurídica. Y en el segundo caso estamos hablando de una precisión cuanto a las fechas de ocurrencia también de unos hechos de atribución.
3: El tribunal también determinó ampliar el plazo de la investigación, el cual ya había vencido en abril. El tribunal acogió la petición y extendió la investigación por 60 días, permitiendo la realización de peritajes médicos adicionales y la toma de nuevos testimonios para esclarecer las omisiones de auxilio durante la marcha de instrucción. La causa no solo se limita al fallecimiento de Vargas, sino que incluye denuncias por apremios ilegítimos contra otros soldados de la unidad. Se investigan maltratos físicos y psicológicos ocurridos en la zona cordillerana bajo el mando de los uniformados procesados. Finalmente, las medidas cautelares para los imputados se mantienen mientras avanza el proceso judicial. La ampliación de la indagatoria es vista por los querellantes como un paso crucial para determinar la responsabilidad jerárquica en los protocolos de seguridad del ejército.
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2: La ministra de Educación, María Paz Arzola, reconoció que el gobierno evalúa frenar temporalmente el traspaso de colegios municipales a los servicios locales de educación pública. La secretaria de Estado también alertó sobre altos niveles de violencia escolar. María Belén Araya, con la nota.
5: La ministra de Educación, María Paz Arzola, realizó un balance de sus primeros meses al frente de la cartera y abordó la implementación de los servicios locales de educación pública, conocidos como SLEP. En entrevista con el canal público, la secretaria de Estado afirmó que el gobierno estudia hacer una pausa en el proceso de traspaso de establecimientos municipales al nuevo sistema. La diputada del Partido Social Cristiano, Sara Concha, destacó la idea.
6: Cuando hablamos de educación pública, lo más importante siempre va a ser el bienestar de nuestros niños, niñas y adolescentes. Entiendo que este proceso ha generado inquietudes en muchas comunidades educativas y también en los municipios. Por eso me parece positivo que exista la disposición siquiera de revisar, escuchar y corregir aquello que sea necesario. Más que verlo como un retroceso, creo que debemos entenderlo como una oportunidad para fortalecer un sistema que debe entregar mayor calidad.
5: Arzola explicó que tras reunirse con alcaldes de distintas regiones, detectaron realidades muy diversas respecto al estado de los colegios, matrícula y capacidad de gestión de los municipios. ¿Qué dicen los especialistas? Escuchemos lo que dice Mauricio Bravo, vicedecano de la Facultad de Educación de la UDD.
1: poner en pausa el traspaso de los SNED podría tener efectos positivos importantes para la educación pública. Primero, permitiría revisar y corregir problemas de implementación que se han evidenciado en distintos territorios, especialmente en materias de gestión administrativa, financiamiento y capacidad de respuesta hacia las escuelas. Además, una pausa podría dar espacio para fortalecer los equipos técnicos y generar mejores condiciones antes de continuar con nuevos traspasos, evitando replicar dificultades ya observadas en algunos SLED. También podría contribuir a ordenar los procesos, mejorar la coordinación con las comunidades educativas y asegurar una transición más planificada y sostenible.
5: La ministra Arzola aseguró que actualmente los SLEP enfrentan dificultades estructurales y aseguró que la burocracia está asfixiando la educación en Chile, afectando especialmente a directores y docentes.
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2: Un programa de reciclaje impulsado por Collahuasi permitió recuperar más de 45 toneladas de residuos en caletas del borde costero sur. La iniciativa involucra a 172 familias de Chanavallita, Chanavaya, Caramucho y Cáñamo, promoviendo educación ambiental y economía circular en comunidades costeras.
0: La región de la Araucanía.
2: La Fiscalía decidió no perseverar en la investigación contra el alcalde Roberto Neira por una denuncia de presunto abuso sexual, al no encontrar pruebas suficientes. El jefe comunal reiteró su inocencia, acusó una operación con fines políticos y afirmó que evaluará posibles acciones legales.

0: Ayer lunes se concretó la renuncia del subsecretario de Ciencia, Tecnología, Conocimiento e Innovación, Rafael Araos. La salida del médico cirujano se habría producido en medio de diferencias con la ministra Ximena Lincolao, particularmente por un plan de reducción de personal impulsado al interior del ministerio y vinculado a la estrechez fiscal relevada por el Ejecutivo, lo que generó polémica. En conversación con T13, la diputada Macarena Santelices desdramatizó la situación.
1: Inédito no es para nada. En un año del gobierno de Boric hubo 3 ministros de ciencia. Entonces, no seamos injustos con los ajustes naturales que tiene cualquier equipo. Más aún cuando eran subsecretarios y ministros que no se conocían. Y que obviamente la naturaleza humana hace que existan diferencias en los equipos. Si gobernar no es fácil. Entonces, si solo 60 días han existido 10 ajustes versus más de 2.000 cargos que se han llenado, creo que es ser injusto.
0: Según trascendió, Araos se habría negado a firmar desvinculaciones que afectarían a cerca del 30% de la dotación de la cartera, situación que derivó finalmente en su renuncia. Tras esto, la ministra Lincolao, en una carta a la que tuvo acceso CNN Chile, reveló que lo trascendido era categóricamente falso. A través de una declaración pública, el Ejecutivo informó que el presidente José Antonio Kast aceptó su salida y agradeció el trabajo realizado durante su gestión. Mientras se designa a una nueva autoridad, el cargo será asumido de manera subrogante por Carolina Rossi, actual jefa de la División de Tecnología Emergente del Ministerio. El subsecretario de Agricultura, Francesco Venecian, llegó hasta la región de Ñuble para reunirse con productores agrícolas afectados por el anuncio de Yansa de suspender la compra de remolacha destinada a la producción nacional de azúcar. Durante la jornada, Venecian explicó que actualmente existen cerca de 6.200 hectáreas productivas vinculadas al cultivo de remolacha a nivel nacional. El subsecretario reconoció que la decisión de la empresa no tiene vuelta atrás para las próximas temporadas, aunque aseguró que el gobierno trabaja en alternativas.
2: Hoy día, afectación de hectáreas productivas a nivel nacional son del orden de 6.200 hectáreas, de las cuales 4.200 están en manos de 236 agricultores, los cuales ya tenemos identificados. Hoy día es una actividad muy importante para la región, ¿sí? Y por lo mismo es que hemos tenido reuniones tanto con la industria, con la Federación de Remolacheros y hoy día con remolacheros propiamente tal, de tal forma de explicar qué es lo que se ha ido trabajando, cómo podemos abordar de mejor forma esta problemática.
0: La autoridad señaló además que las cosechas comenzaron en abril y se extenderán hasta agosto, situación que obliga a los agricultores a definir futuros cultivos y destinos productivos para las próximas temporadas. La agenda también incluyó reuniones con viñateros del Valle del Itata en la comuna de Ranquil, donde se reconoció que el menor consumo de vino a nivel mundial ha provocado mercados más reducidos y precios a la baja. Además, advirtió que el aumento en los costos de fertilizantes y combustibles está afectando fuertemente al sector vitivinícola y agrícola.
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0: El Museo Interactivo Mirador inauguró en Se Crea Castro la exposición gratuita Travesía Solar, centrada en el sistema solar y experiencias interactivas sobre astronomía. La muestra funcionará hasta el 12 de junio con actividades educativas, simulaciones espaciales y módulos sobre eclipses, planetas y exploración del universo. Eso es todo por el momento. Nos encontramos en la siguiente edición de noticias.
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1: Y con una abogada que él llevó también a trabajar en conjunto con ellos. Esas tres personas fueron las que se retiraron del ministerio y de esta manera la secretaria de Estado descartó que haya sido una salida que involucró a muchas personas. Hasta acá las noticias. Tenemos 16 grados en este minuto. Sigan en compañía de Deportes en Agricultura. Que tengan buenas tardes.
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5: Ya estamos al aire, señoras y señores, vamos con todo, alegría, alegría, porque aquí comienza Deportes en Agricultura, con todo el panel ya listo, y estos son los títulos de este día, martes 12 de mayo, por supuesto. Problemas para el Tano, Maximiliano Romero será baja para el duelo ante Coquimbo, mañana, tras retirarse con problemas físicos de los entrenamientos, en su lugar estaría Justin Cuevas. Además, Fernando Ortiz piensa en un nuevo cambio de esquema sin Vidal ni Correa. Hospital en el CDA. Matías Saldivia sufrió un desgarro y se suma a la enfermería que tiene Universidad de Chile. El defensor estará fuera por cerca de un mes. Complicado. Palestino le da vuelta al partido de Deportes Limache con polémico penal. Jan Meneses arremetió contra el arbitraje. Lo vamos a escuchar. Este resultado dio al primer clasificado a semis de la Copa de la Liga, que es hoy O'Higgins. Y en estos minutos el Real Betis de Manuel Pellegrini se enfrenta al Elche de Lucas Cepeda, que es banca. Por otro lado, la Liga Argentina comienza a definir a sus semifinalistas. Esta noche el duelo de chilenos lo protagonizarán Argentinos Juniors ante Huracán, y antes va Belgrano con Unión de Santa Fe. Esto y más, hay papitas, hay de todo. Deportes en Agricultura.
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5: Ya nomás, aquí estamos, 2:04 PM, vamos arriba, comienza Deportes en Agricultura. Un saludo a toda la gente ahí que está conectada a través de nuestras plataformas. Mucho material, como ya lo decíamos en los titulares, hoy hay fútbol del bueno en Argentina, porque son partidos donde uno tiene que quedar afuera, así que son finales. 6:00 PM, Belgrano ante Unión de Santa Fe, y 20:30, duelo de chilenos, donde va a estar Argentinos Juniors. ¿Qué tal, Camaño?
6: ¿Qué tal? ¿Cómo les va?
5: ¿Cómo está, maestro? ¿Todo bien?
6: Todo bien, todo tranquilo.
5: Listo para... Mira, ahí está la imagen, qué linda la cartuja, ¿o no?
6: Uf,
5: no conozco, pero la imagen es preciosa. Lindo partido.
6: Sí, pues se juega la posibilidad de acercarse a Champions en el Betis. No. Recibe al Elche del cuadro de Lucas Cepeda, que poco y muy nada bien. Está siendo considerado el entrenador en esta parte del campeonato.
5: Profe Sarabia.
6: Profe Sarabia. Lo tiene relegado absolutamente a la suplencia, cogiendo de oro, como diría el Peque.
7: Qué raro, hizo el gol y no jugó más.
6: El otro día, de hecho, ni siquiera lo sacó a calentar. Como no pueden estar los dos,
7: claro.
6: Va un grupo, el grupo avanzado, en ese grupo avanzado nunca está Cepeda en los últimos partidos. Así que mala noticia para el ex Colo Colo.
5: Oye, ¿cómo estás, Manuel? ¿Qué tal? Te vi...
7: Sí, ¿ah? Hay jugadores que se encomiendan, voy a empezar a hacerlo antes de los programas, y se me va bien, mejor.
5: Ya, yo me acuerdo, ¿sabes? Ese gesto en el partido de Brasil, 1-7 ante Alemania, cada vez que le hacían un gol aparecía Marcelo, estaba Marcelo, ¿no?
7: Sí. Marcelo.
5: Haciendo eso, o sea que no...
7: Sí, pero aquí no hay rivales, no, entonces como es, no estamos enfrentando a nadie, puede que resulte, porque en el fútbol es como raro, creo que Jesús tome partido, pero bueno, en fin.
5: Pero tú sabes que los tiempos de... Exacto. Perfecto. Correcto. Como dijo Maxi Romero y vamos también Nelson Da
7: Silva. No lo descarto, me encomiendo a todo ahora.
5: Los tiempos de Deus son perfectos. ¿O no, Patricio Yáñez?
8: Toda la razón. ¿Ah? Toda la razón.
5: Él sabe todo.
8: Sí,
5: claro, con respecto a eso, el otro día estaba viendo una pelea de boxeo y el coach le estaban dando, pero durísimo, y el coach se acerca y le dice: hermano, no le dejes todo a Dios, que también, no le dejes
8: ayúdate tú,
5: o sea, levanta las manos, viejo, no le dejes todo al Barbas,
8: por supuesto, toda la razón,
5: por favor, hagamos
8: toda la razón.
5: Oye, ayer estábamos comentando con Manuel ahí en el café, el partido, cierto, de Limache ante Palestino, y vamos a, esto es Copa de la Liga, vamos a escuchar a Meneses, a Jan Meneses. La verdad que viendo la falta penal, a mí me da para penal, porque es la clásica...
7: Sí, sí, sí. Se está cobrando este penal.
5: Gentileza de TNT, la clásica Camaño que despeja y viene el otro jugador y te pega por abajo en el talón, claro, de manera ascendente. Eso es penal, ¿no?
9: Sí, lo que penal. Ayer lo vimos en la Premier, un jugador que está de espaldas a la cancha, entre comillas, va a despejar un balón aéreo, se interpone en el camino un rival, no lo tiene en el campo visual bajo ningún punto de vista, y claro, termina golpeando en el hombro, penal. Es lo mismo acá, el contacto, aunque sea posterior, claro, termina siendo sancionado. Estos son los penales del siglo XXI, porque cuando jugaba el Pato, te despejaban, después te metían la plancha y buenas noches los pastores.
5: Sí, hasta luego.
9: Y a la enfermería, sí, cuando terminaba, sí, el partido.
5: Teve Manzanilla en la enfermería.
8: Sí, que tenéis la imagen, yo no lo he visto.
5: Ahí la tenía Manuel, lo tenía ahí justo en el pause para que lo veas.
8: Pero lo que ustedes señalan, ¿no?
5: Para mí es penal, lo que pasa es que como fue en el último minuto y lo dio vuelta Palestino, hay polémica. El profe Millas lo cobró con el VAR.
9: Nieto.
5: O sea que el drástico de negro ayer tenía su apellido fuerte ahí. Jan Meneses, no sé qué cobraron en ese penal, dijo el pequeñito, el habilidoso.
10: Sí, es una derrota muy dura, partido que lo teníamos prácticamente controlado, por ahí hubieron un par de situaciones que nos terminan afectando el trabajo toda la semana por tercero, entonces ahí en el penal no sé cuál es el criterio que aplicó el árbitro, es un deporte de contacto, ¿no? Entonces, como lo dije, te echa a perder todo el trabajo a la semana, uno nunca puede hablar de ello y cuando uno comete errores normalmente es castigado, entonces espero que se tome medida en el asunto, ya no es normal que pase tan seguido esto en el fútbol. Sí, muchas veces por pequeños detalles te terminan marcando el resultado. Hoy día se vio reflejado que en el penal no sé qué habrá cobrado, ni él sabía si cobró mano, si cobró patada, nunca supo explicar lo que pasó, entonces es raro.
5: Patricio, ya tienes la imagen.
8: Sí, quita, penal, pues,
5: penal, ¿no? Penal, mala suerte nomás.
8: Como dice don Cristian Camaño, y podrá no existir el mismo criterio de pronto ante esa jugada. A lo mejor tienen la gente de Deportes Limache en la retina alguna jugada que no se sancionó y esta la sanciona
5: a la iglesia.
8: Sí,
5: claro. No pasa nada. Este resultado, que fue el triunfo de Palestino.
8: ¿Qué más vamos a decir de esa jugada?
5: Poquísimo, si yo. Es que.
7: Un penal chiquitito de VAR, pero que se está cobrando.
5: Se está cobrando. Sí.
7: Después, bueno.
5: Como se dio el partido, por eso estaba caliente.
7: Yo creo que el fútbol, la conversación más profunda tiene que ver con: ¿para esto queríamos el VAR o no? ¿Queríamos para esto el VAR o no? Pues yo tengo mis dudas que el contacto haga caer a Gonzalo Tapia. Tengo mis dudas, pero hoy el jugador está sintiendo este contacto y está magnificando porque sabe que después en cámara lenta se ve como... Entonces el defensa va a tener que tener más cuidado en el área.
8: Ahora, creo que sí. ¿Y necesariamente tiene que caer el jugador? No, ¿no, verdad?
7: Ah, si no se tira, no lo cobra.
8: Por eso te digo, tú le puedes pegar una chuleta bien dada y si el jugador no cae, no se cobra.
7: A veces, depende, entonces, pero es difícil. Claro, una chuleta bien dada, no es, si no se cae, no está bien dada.
8: Si yo pecho y no me caigo, no me cobráis, digamos. Entonces, como...
7: Pero es que ahí depende de si tú decís, una chuleta bien dada debería terminar con jugadores volando por los aires.
5: No, sí, mira, si no nos vamos a poner de acuerdo, porque en el último tiempo, ya pongámosle en este año, hemos visto de todo.
7: Yo
5: se
7: creo
5: cobra,
7: que trato
5: no
7: de encontrarle este penal la
8: mirada,
7: veces, ¿ah?
8: Claro, trato de encontrarle la mirada, el camino que sigue los jugadores del Limache, ¿no? Que ellos dicen, bueno, ¿qué está cobrando? A lo mejor.
5: No, pero si te...
7: Es que no lo vi, no le es que Jan Menezes habló sin ver la jugada.
5: En el último segundo.
9: Se habla desde la cancha, no, nunca pudo llegar al camarín a revisar la
7: jugada. Claro, no, además que están en la ventana, no creo que haya monitores en los camarines.
5: Oye, esto, Camaño, nos da... ¿Qué pinta? Nos da al primer clasificado, hay que celebrarlo, sí, el primer clasificado que es O'Higgins a la siguiente ronda.
9: La buena noticia para
5: un semifinalista, ¿no?
9: La buena noticia es para los Rancagüeños. La mala noticia es que los dos partidos del grupo no sirven para nada en la última fecha, porque no hay ningún castigo ni tampoco un premio adicional. Por lo tanto, lo que pasa en esa última fecha no genera ningún cambio en la ubicación para las semifinales o que algún rival tenga resta de puntos, nada. Entonces, es lamentable que...
8: Torneo.
9: No, pero es que en un
8: año pasado en el torneo local hubo varios equipos que estaban con chala de vacaciones.
9: Perfecto, pero es un torneo de 30 fechas.
8: Pero te quiero decir que igual siempre te van a sobrar partidos. Felizmente o lamentablemente.
7: No, pero estas cosas se pueden mejorar. Por ejemplo, si O'Higgins clasificara primero con más puntos y se asegurara terminar de local, por ejemplo.
9: En semifinales.
7: Claro, tendría un valor el partido para O'Higgins.
8: Ahora, si queréis jugarlo de enero a mayo para jugar como antes era la Copa Chile, no, Pato, todos contra todos.
9: Es que, lo que te digo, Pato, es que por ejemplo.
8: Siempre van a quedar equipos sin opciones.
9: Sí, no, si yo, eso está claro que siempre puede darse, pero que no importe nada tu ubicación, bueno, porque finalmente tú podrías haber dicho, ¿sabes qué? El que saca más puntos, independientemente de tus rivales, el que saca más puntos, el ganador del grupo que más puntos, termina las semifinales como local. Ida y vuelta. Haberle dado una intención, porque si no quedamos
5: competitividad, dice.
9: En la última fecha no va a pasar nada, pues no, o sea.
5: Bueno, pero.
9: Gol del Betis.
5: Golazo. Qué golazo. De fuera del área. 1-0. Ahí está. Oye, a propósito, ustedes supieron. Bueno, Pellegrini siempre va a tener fanáticos, detractores, a gente que no le va ni le viene, siempre. Pero. Ya antes de este partido cumplió con un hito, no sé si lo vieron, que son 14 temporadas en España, las 14 temporadas siempre clasificando a torneo internacional. Una cosa increíble, porque si vemos los equipos, bueno, lo del Villarreal impresionante, lo del Málaga impresionante, y ahora con el Betis también. 14 temporadas, no la hace cualquiera.
9: Y además le da la posibilidad, que esto sí que yo no sé si existe, porque saco al Real Madrid. Pero si clasifica al Betis, a la Champions, no sé si existe un entrenador que haya llevado tres equipos distintos a Champions League que no sean los tres grandes.
5: Que no sean los tres, no sé.
7: Málaga, Villarreal y ahora Betis.
9: Eso no sé si existe. Por ahí podría creer una Yemerí que llevó al Sevilla, al Villarreal. Pues. Por ahí un Marcelino, pero tres equipos, ninguno. Yo creo que, además que cuando él toma el Villarreal... No estaba ni cerca de ser un equipo competitivo y el primer año lleva la UEFA.
5: No fue ni el Valencia ni uno medio, sino
9: claro,
5: que fueron.
9: El primer año clasifica a UEFA y el siguiente clasifica a Champions.
5: Una locura.
9: Que fue subcampeón con 75 puntos.
7: Y en la Champions con el Málaga pudo llegar a por lo menos a semifinales.
9: Fíjate que esas semifinales fueron el 2013, fue Dortmund, Real Madrid, Barcelona, Bayern. O sea, pudo haber tres equipos españoles.
7: Debió haber, si los goles son offside.
9: Bombar.
5: ¿Qué más del fútbol internacional? Y ya nos metemos en Colo-Colo. Porque igual está interesante porque cada día, cada partido ya define descensos, todo se está acabando. Campeones, etcétera, clasificados, otros que se quedan afuera. Ayer empató el Tottenham ante un Leeds que ya estaba salvado. O sea, no se estaba jugando prácticamente nada.
9: Se juegan posiciones en la Premier que significan dinero.
5: Exacto.
9: Todas las posiciones quedan en Europa, un poquito más también arriba. Hay repartición de dinero de acuerdo a la posición en que termine.
5: Tottenham 38 puntos, menos 9 en diferencia de goles. Le toca jugar con Chelsea de visita y recibe al Everton. West Ham United, uno de los dos ahí para la casa, increíble. 36 puntos, 38 Tottenham, 36 West Ham, menos 20 en diferencia de goles. Visita al Newcastle y recibe al Leeds. Ahí se va a definir. Uno de esos dos con hinchadas, pero bueno, uno de Londres además.
7: Ahora, lo increíble del partido del Tottenham, que está este posible penal al final. Me parece más penal que no, pero no lo cobró. El árbitro mantuvo su decisión de cancha, lo fue a ver y todo. Y antes de eso, un tiro en el palo, una tajada al arquero del Tottenham. Impresionante.
9: Si se salva el Tottenham, esa la tajada.
7: Esa tajada.
9: Kinski, el arquero del Atlético Madrid, del partido en España.
5: El que se tuvo errores,
9: sí, ¿no?
5: El de los errores.
9: Exacto, no estaba, había guardado a Vicario Igor Tudor y terminó dando la responsabilidad a Kinski, que es el que pierde dos salidas. Lo sacan a los 20 minutos con el 4-0.
5: Ya no más, 2 de la tarde, 16 minutos. Colo-Colo, pasan cosas, hay voces. Mañana transmisión de Deportes en Agricultura, un partido por Copa de la Liga que sí tiene en juego la clasificación. Los dos llegan con posibilidades, así que va a estar interesante. Y el momento de Correa, lo escuchaba en la mañana ahí, estaban comentando. Parece que como que se enchufó, como que bajó las revoluciones, le salió un golcito por ahí. Está más tranqui Correa. Lo escuchamos. ¿Se siente mejor? ¿Se siente en su mejor momento el delantero Albo?
11: El año pasado, en lo personal, hice 17 goles. Creo que obviamente se opacó por el rendimiento grupal y por ahí tuve muchas más ocasiones que me marcaron que erré, pero hice 17 goles. Creo que no fue malo. Sí, no es para la altura de Colo-Colo, pero 17 goles en un delantero no es malo. El año pasado salimos campeones, no hice tantos goles porque llegué a los 6 meses, pero no, siempre trabajando. Creo que los buenos momentos lo vamos viviendo proceso, como te digo, semana a semana, tratar de que sea mejor que el anterior y así para no creérsela, digamos.
5: 17 pepitas en Colo-Colo, Patricio. ¿Está bien?
8: Sí, sí, se arregló. Yo creo que limpió su cabecita, que la tenía, yo creo que con ciertas preocupaciones, producto de que la crítica le afectaba más de la cuenta, porque esto es un proceso, ¿no? Y el proceso es que no marcaba. Estoy hablando de esta temporada. Lesiones de por medio, algún aspecto familiar, me imagino que habrá influido. Y yo como que a partir de los goles que marcó en un par de compromisos, yo creo que él inclusive cambió su forma de declarar, de sentir, de lo que es Colo-Colo, de lo que es la hinchada, de lo que es el país, de lo que es Santiago. En fin, yo creo que se reseteó y hoy me parece que está él mucho más apto desde lo psicológico.
5: ¿Y lo ves mejor en la cancha también?
8: El otro día no tuvo demasiada participación, pero claro, ya se comienza a evaluar lo otro, porque que es lo segundo que viene un gol. El goleador mide los goles, en lo principal, lo fundamental, y después de movimiento. Entonces, cuando no tenéis goles, tenéis movimiento y
5: se le criticaba que no hacía goles.
8: Se valora aquello.
5: Importantes.
8: Eso es lo que pasa con los 9. Los 9, lamentablemente,
5: miren de eso.
8: Su existencia es el gol. Pero de repente tú tenés tu bajadita, le hace Eduardo Vargas la U, que sin marcar
5: aportó,
8: generó, ganó un par de cabezazos, era lo único que tenía. Entonces eso también hay que valorarlo, y yo lo hago también con Correa, así como antes no participaba, no estaba de verdad muy lejos de ser en diferentes partidos, por diferentes motivos, un aporte. Hoy yo te diría que está, lo noto claro, limpio.
5: ¿A ti, Manuel, te gusta?
7: Me parece que está pasando un momento notable. De vuelta en su mejor nivel. Creo que lo mejor, jugar con un segundo delantero lo ayuda mucho, porque como tiene este, quizás este defecto, esta deficiencia, a veces que falla goles, pero hace muchas otras cosas bien. Entonces, si tiene un compañero al lado como Romero, en este caso va a ser Justin Cueva, que le dé una alternativa de definición, que le dé una posibilidad de asistencia, bueno, termina siendo un gran aporte. Yo creo que Correa es un muy buen jugador, que estuvo quizás ofuscado como todo Colo Colo. Yo creo que él pasó
5: el año pasado, dice.
7: Claro, él lo haber tomado personal por las críticas a él cuando falló goles importantes, que lo falló, digamos, esto no lo disculpa.
9: No lo inventamos nosotros.
7: No, falló él los goles, y fue una de las tantas razones por las que Colo Colo no tuvo un buen año, en un además año del centenario, etcétera. Entonces, le puede haber dolido mucho lo que se dijo y todo, pero creo que no fue nada que haya escapado de la cancha en su caso. O sea, nunca se le criticó su calidad, su profesionalismo, pero lamentablemente cuando tuvo goles para empatar partidos importantes, para hacer diferencia.
9: Partido en Buenos Aires contra Racing,
7: claro.
9: Dos goles importantes.
7: Ese tipo de. Ese...
9: 1-0 Colo-Colo, que lo pudo haber cambiado, a lo mejor la historia de Colo-Colo en esa copa.
7: Totalmente.
9: Perdiendo 4-0.
7: Claro.
9: Pero claro, haber hecho 4 goles este año tampoco es que lo es culpa de,
7: no.
9: de su rendimiento. O sea, él está dentro de un margen todavía de mejora tremendo.
7: Pero además.
9: Si gasta 1.800.000.
7: Total.
9: Se le tiene que exigir.
7: Que es el punto. O sea, los jugadores importantes se les tiene que exigir, así como a Lucero se le pegó el otro día por el gol que se falló bajo el arco, a San Pedri, bueno, Correa, si no hace los goles, su equipo...
9: De hecho, la presión siempre va a estar más sobre Correa que Romero.
7: Totalmente.
9: De hecho, que Romero sea un jugador que llega a préstamo, sin prácticamente costo, a diferencia de uno que llega ganando,
5: sí,
9: o sea,
5: es mucho más
9: costando 1.800.000,
5: mucho
9: y más. Además con un sueldo al nivel de Vidal. ¿A quién le va a exigir más?
5: No,
9: siempre,
5: obvio.
9: Además, en el fútbol pasa eso. Alexis lo vivió en el Manchester United.
7: Totalmente.
9: Un número era horrible, pero además era el jugador mejor pagado. Entonces se te exige como jugador mejor pagado.
7: Y por eso se le critica tanto a Aquino.
9: Además.
7: Que yo no encuentro que sea un desastre, pero en realidad si uno lo pone en el contexto de lo que vale en el equipo, de lo que significa, de lo que sea, la expectativa que hay en él, la verdad no está a la altura, no ha estado a la altura. Entonces, bien por él,
5: sí.
7: Y para Colo Colo creo que encontrar la fórmula para que él no sea solamente Correa el 9 y tenga un segundo acompañante espectacular, porque él se siente muy cómodo y es muy bueno para la pelota. Entonces sale del área, puede hacer juego fuera, asociarse con sus compañeros. Creo que un jugador muy completo.
5: Pero el fútbol no solamente se juega dentro de la cancha, ¿no, Patricio? Hay que manejar el carácter, hay que controlarse
9: carácter,
5: muchas veces.
9: Hay que manejarlo. ¿Eh?
5: Cultivarlo más que manejarlo, porque manejarlo es fácil. Cultivarlo para poder después manejar y no caer en las emociones.
9: Un buen consejo el que estás dando, ¿no? Yo creo que hay que ponerte atención a lo que dices.
5: Que no te dominen las emociones.
9: Exactamente.
5: ¿Ah? Cuando te afecta la rabia, la bronca.
9: Tú lo tenés muy claro eso, porque tenés una persona, tu esposa.
5: Exacto.
9: Que entiende bastante esto en lo deportivo. Así que,
5: Matallas, bien, no caigas en la emoción.
9: Claro.
5: No actúes.
9: Bueno,
5: le preguntaron a Correa, no, si es que es cierto. ¿Cómo convive con esto, con la crítica? El año pasado lo vimos pelear bastantes veces, incluso lo criticábamos acá.
9: Chupa un huevo.
5: Bueno, esa fue una de sus frases desafortunadas, una de las tantas. Y ahora dijo esto.
11: Primero, no tenés que tomarlo ni cuando son buenas ni cuando son malas. Y obviamente que allá adentro está el examen, ¿no? Ahí en la cancha. Y cuando ya te toca ahí es que tenés que mejorar y tomarlo como parte del oficio. Si la gente te reclama algo, tenés que mejorar y tenés que trabajar. Por eso digo siempre lo mismo y siempre me voy a guiar en eso, que es seguir trabajando y romperse el lomo acá, que no es fácil. No es fácil jugar en Colo-Colo y sostenerte, porque te exigen. Día a día te exigen, día a día te rendí examen, día a día tenés que ser el mejor porque estás en el club más grande de Chile.
5: Claro, no sé si
9: uno
5: lo escucha,
9: el Dalai Lama era.
5: Si uno lo escucha,
9: parece que nunca estaba involucrado en nada.
5: Es cierto, cambió el léxico todo.
9: Ojalá, por el momento que está pasando, tranquilidad, él siente que es la forma de reaccionar, pero indudablemente que todo lo que ha dicho no lo ha practicado. Ojalá que a partir de ahora, cuando se acuerde estas declaraciones, no explote contra la gente, porque la gente no se ha enojado por él única y exclusivamente por lo cual le ha fallado, sino que por ciertas actitudes, ciertas reacciones que ha tenido, porque la gente no olvida, porque la gente tiene memoria, el hincha tiene memoria.
12: Yo aplaudo esta situación y ya lo que pasó lo digo para mí, ¿eh? El futbolista tiene que tener esa capacidad, si no vivís con la nube negra, Cristian, toda tu vida, y que hay jugadores que nunca levantan, ¿no? Y da la impresión, a mí me queda más claro que de esta forma puede llegar a su objetivo.
5: Pero cambió, por ejemplo, antes decía me rompo el cu y ahora dijo me rompo el lomo.
12: Sí, está bien.
5: Es un gran, claro,
12: sí.
5: Un gran avance.
12: Fue papá, ¿no? Entiendo que fue
5: papá.
12: Fue papá y eso también te ayuda, en fin, o lo habrá pasado mal con ese tema, en fin. Pero yo creo que de esta manera él, como yo estoy en la línea de don Cristian, va camino de ser un jugador que
5: está jugando el Betis. Está jugando el Betis, agarrando una cita.
12: Sí, lo estamos viendo.
5: Al mismo tiempo,
12: lo estamos viendo
5: con el Celta. No, pero es que tú no estás viendo lo que está pasando con el Celta.
12: No, pues si estoy viendo, ¿cómo voy a ver si estoy viendo el Betis?
5: No, porque Camaño es multitask. Camaño ve todo.
12: Pero ¿cómo me habla que si habéis visto lo del Celta?
5: Es el ojo de Saurón, jugando
12: el Celta. Si estoy viendo el Betis, me pregunta por el Celta.
5: Porque eso es lo que tenía que entender, hombre.
12: Ya, cuéntame.
5: Si Camaño, aparte está viendo una serie acá.
12: El Celta
5: está jugando en este momento con el Levante.
12: Ya.
5: Estaba ganando el Celta 1-0, le empata 1-1, se pone 2-1, le empata 2-2 y ahora el Levante se pone 3-2 en Vigo. Cuando si gana el Betis y pierde el Celta, clasifica hoy día Champions League el Betis.
12: Oh.
5: Hoy día se consuma la clasificación.
12: O sea, ahora está.
5: En este momento está
12: clasificando
5: a Champions.
12: ¿Qué minuto van?
5: No importa, así que no te voy a
12: decir. No, pero papá.
7: Mira, están mirando todo el partido.
5: El problema es que el Levante, como está ganando, el Levante haciendo 39 y está alcanzando el Elche.
12: No.
5: Entonces, y esto también complica el Sevilla.
12: Estaba mostrando la pantalla con el resultado.
5: Sí, de Elche. Eso que están viendo, no pueden creer que esté ganando el Levante en Vigo. Entonces, esto desordena toda la parte baja de la tabla. Donde está el Elche en este minuto con 39 puntos. Quedando.
12: Aparte el Celta viene de ganarle a.
5: Mira, el Celta le ganó al Atlético Madrid.
12: Al Atlético Madrid, exactamente.
5: Mira, en este momento,
12: Panda.
5: Con el Elche perdiendo y el Levante ganando, hay 5 equipos con 39. Y el Girona por diferencia de gol estaría bajando, pero también tiene 39. Okay. Y el Sevilla tiene 40. Que si pierde mañana con el Villarreal, ¿cuántas fechas quedan? Quedan dos después de esta. Los dos fines de semana que vienen son los que terminan el.
12: Es decir, mañana el Sevilla, Fierita, va a estar ahí.
5: Con el Villarreal. En la cerámica.
12: No.
5: El Villarreal ha perdido local dos partidos, ¿no? Esta temporada. Con el Barcelona de Real Madrid. Cuando queráis te doy otra información. Eso es una actuación de Manuel,
12: no, pero es verdad,
5: Patricio.
12: Porque estábamos viendo el Betis y sale Camaño con el Celta y quedaste
5: loco. Hay que seguir la jugada, porque jugar de primera en Europa. Exigimos los jugadores que juegan de primera.
12: Hay que ponerle Wendy.
5: Ya, mañana juega Colo-Colo, señoras y señores. 2:00 p.m, 27 minutos.
12: Oye, Romero,
5: formación
12: juega,
5: y todo.
12: Romero,
5: y esa es la info.
12: Examen, ¿eh?
5: Correcto, mira. Acá está, el delantero Maxi Romero se retiró del entrenamiento por una molestia. Durante esta jornada se realizará exámenes médicos para determinar la cuantía de esta lesión, pero no viajará a
12: Cuando te hacía exámenes es porque es algo más que un descanso. Hay que ver.
5: O sea, por lo menos son una semana.
12: Más Justin que para descartar es como para confirmar algo más
7: qué,
12: grave.
7: Qué bueno era Justin Cueva.
5: Me gusta.
7: Pero tiene pocos minutos para lo que muestran en cancha y quiero verlo con Correa, porque creo que se asocia bien Justin Cueva. Me gustan los movimientos que hace, rápido, tiene otras características que
5: ahora,
7: Romero.
5: Esto te podría dar pie para pensar que Ortiz ya se está definiendo por dos centrodelanteros.
12: Si lo repite, sí.
5: Porque tú podrías decir, oye, si no va Romero, bueno, Diego Hernández y Van Hernández, puede ser Marchand.
12: Claro.
5: Perfectamente, dos alas y un 9. Pero prefiere poner un hombre de características más centralizadas como Justin Cueva, que puede jugar periféricamente, pero es más centrodelantero que Marchand. Entonces eso también es una señal que no quiere cambiar esa variante, al menos la que la está dejando conforme en este momento. Porque tenía Pastrán también, que fue borrado prácticamente en la última partido.
12: Me da la impresión de que...
5: Aburrió, pasó de titular a borrado.
12: Bajísimo rendimiento.
5: Es decir, por rendimiento no perdona Ortiz. Claro. En esto aquí,
12: yo viendo a Ortiz no le tengo tanta fe y lo que he visto es que le funciona el doble 9, ya. Hasta que pierde...
5: Es que el doble 9 le soluciona...
12: Le funciona la línea de 3, bien. Después del segundo tiempo, la cambia.
5: Claro, es que esa línea de 3 yo creo que está viviendo sus últimos momentos. Si no estuviese Vidal ahí en esa línea de 3, yo creo que va a salir a la línea 4.
12: Cuando tenéis dos laterales volantes que no pasan... Y te sobra un...
7: Si saca... ¿De verdad? Si saca conclusiones de los partidos con Coquimbo, no debería jugar con línea 3.
5: Mira,
7: o mejor con 4.
5: Martín me dice que este es un 4-3-3 ahora.
9: Es que
5: este
9: sin Vidal,
5: es un 4-3-3.
9: Es que no está Vidal. Sin Vidal juega con línea 4.
5: Claro. Ojo que...
12: Yo no,
5: lo que... ¿Se suma a la citación, Patricio?
12: ¿Quién?
5: ¿Sabes quién se suma a la citación? Franco Garrido Caselli, 17 años.
12: Ah, el nieto de, de Carlos Humberto.
5: Primera citación, ¿no? Primera citación,
12: mira, qué
5: maestro.
12: Buena, qué buena.
5: ¿Qué te parece?
12: Buena noticia para Carlos, bueno, somos amigos, pues, entonces me alegro.
5: Vamos a estar ahí con ojitos. Ya está.

0: defensor central más lateral como Jason Rojas y no Matías Fernández, que es el que venía jugando los últimos dos partidos con línea de tres.
1: No, ese es lateral lateral.
0: Él ya, con línea de cuatro, Jason Rojas lateral derecho sí o sí.
1: Lo mejor de Colo Colo, por lo menos a mí lo que más me gusta.
2: Los del medio.
1: Sí, los de Aldiome.
2: A ver.
1: Madrid, Alarcón, Víctor Felipe Méndez.
2: Ya.
3: ¿Por qué le decimos Víctor Felipe Méndez?
1: No sé, no tengo idea.
3: Yo sí, el mismo. Fíjense en las camisetas de Colo Colo. Todas dicen los apellidos. Y en la de Méndez dice F. Méndez.
1: F. Méndez.
3: Hay una señal ahí. Díganme Felipe.
1: Ya.
3: Díganme Felipe.
0: No, y la otra señal, sale, la otra señal cuando dicen Matías Fernández tanto. ¿Por qué si hay otro Matías? ¿Hay otro Matías Fernández que juega en fútbol chileno?
3: Matías Campo.
0: No, pero ¿qué hizo cuando había dos Matías Campo y había dos Pedro González en los 90? Pero ¿cuál
1: era?
0: Diferenciarlo del Matías Fernández histórico si se retiró hace 7 años.
3: Sí. Él dice F. Méndez. F. Méndez. Felipe Méndez. Basta de Víctor, no le gusta.
2: No le gusta.
3: Respetemos.
2: Felipe Méndez, ya. Parte nueva.
3: Si no, digámosle Hugo.
1: Oye,
3: a un amigo.
1: Él debe estar, pero.
2: Ya, los volantes. Los volantes nuevamente. Ya, vos ponte serio los volantes.
1: Arriba, Madrid, Alarcón, Méndez.
2: ¿Ya?
1: Bien. Y arriba, Marchand, Justin, Leandro Hernández.
0: Ya, entonces, ¿cómo decir que el acompañante de Correa, Justin Cueva, y me ponía a Correa afuera?
1: Correa no va a estar.
2: Ah, no va a estar.
0: No va a estar.
1: Entonces ya.
2: No está Correa ni Romero.
1: Justin. No está Correa ni Romero.
2: Está Justin y por izquierda.
1: Hernández.
3: Este titular es engañoso. ¿Ah? Su lugar lo ocuparía Justin Cueva, dice el titular.
1: Claro.
3: Y después dice que no estaría con Vidal ya, ni Correa.
1: Pero da lo mismo.
3: Pero su lugar lo ocuparía Justin Cueva. Uno entiende que sale Justin Romero Cueva, y entra
0: va
3: Justin Cueva.
0: Justin Cueva va por Correa por, y Marchand va por Romero.
3: Sí, pero, es correcto.
2: Claro. Faltó agregarle Correa que no va.
3: No, sí estaba, pero estaba de una manera capciosa. Capciosa.
1: Yo, bueno, es que
0: será porque a propósito
1: será
0: para
1: que lo adelantamos.
0: Sí, porque claramente el partido con Colo Colo con Ñublense, imagino que si tiene que elegir y está un poco Tocali, los dos,
3: claro,
0: Real y Correa, los hace descansar, les quita el viaje. Ahora, también debe pensar Ortiz, Coquimbo tiene una particularidad. Coquimbo juega el viernes por el campeonato de la Liga Primera contra Auda.
2: El martes
0: de la reprogramación, le quedó muy apretado el calendario, como no pueden pasar 21 días de un partido postergado antes de ser reprogramado, quedó día miércoles porque ya estaba el viernes programado.
2: Lo que acordaron los propios dirigentes de los
0: Coquimbo
2: clubes para que no...
0: Coquimbo, como pidió la postergación del partido con Colo Colo en su momento y le salió mal la apuesta porque perdió con Colo Colo, termina ahora
2: quedando en Colo Colo mañana, el viernes, campeonato local, y el martes Copa Libertadores.
0: Claro, y como la Copa Libertadores tiene mayor trascendencia, no quisieron cambiar el partido con Audas para el sábado, para tener los 4 días de descanso frente a Tolima. Se juega el liderato y varios millones de dólares. Se juega el liderato y 3.600.000 dólares.
1: Yo creo que el...
0: O sea, 1.500.000, perdón.
1: El error de todo esto, la cuchufleta, fue culpa mía, porque tendría que haber yo, antes de dar la formación, haber dicho que Javier Correa no estuvo ni en el equipo titular ni en el suplente.
2: Bueno,
1: entonces al final, ahí estaba. Pero bueno,
2: no pasa nada.
1: 2:34 PM, vamos a hacer un pequeño corte. 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
1: 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Camaño, a este equipo, ¿qué le pasó a este equipo, Camaño?
0: 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Ya.
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1: 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Buena noticia es que usted nos puede estar viendo, mira, en las 14 antenas, por ejemplo, Sono 91.1. Saludos. Le ganamos a Lota Chuagre el otro día, tremendo. Y además, estamos llegando a 1.600.000 hogares. Es mucha gente. BTR, Claro, GTD, Telsur, Mundo, Zapping, todo. Y, por supuesto, nuestro canal de YouTube, Agricultura TV, donde está Camaño, en Pierna Fuerte, donde está el Camarín del Pato, Fanáticos.
2: Oye, ganaron en el último minuto el otro día, ¿no? Fue en el último minuto. ¿No?
1: ¿Osorno?
2: Sí, pero en el último. Quedó la escoba.
1: Buena escoba, sí.
2: Sí, positivo.
1: Celebración.

0: en Celebración, claro.
1: Es el único equipo invicto junto a Colchagua. Está Colchagua en su zona y después viene Provincial Osorno.
0: Bueno,
1: los dos únicos invictos de la segunda profesional. Y le ganamos a la Lamparita, a Lotita Schwager. Ya, pausa, ya la vuelta. Schwaga. Schwaga.
0: Buena,
1: Católica, Papita, primera vez. De todo.
0: ¿Algo del Madrid?
1: También, por supuesto. Ya. Pausa y volvemos.
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0: ¿Por qué no?
1: Ya nomás, ¿cómo sigue todo, Caamaño? Aquí van por el Elche y por el Betis.
0: Bueno, no, acá hay gente que es
1: anti-Pellegrini.
0: No, acá en las redes.
12: Increíble.
0: 3-2 el Levante, sigue ganando en Vigo, el Betis 1-0. Claro, el Celta arrancó antes, ya quedan 9 minutos de partido. El Betis está recién en el primer tiempo, así que puede darse que el segundo tiempo arranque con la posibilidad cierta de que si gana el Betis, clasifica Champions después de más de 20 años.
1: El Betis, 20 años.
0: Sí.
1: No, es su tiempo. Sería otro hito. Oye, ayer se terminó la fecha de la primera vez. Rapidito nomás, rapidito. Rangers sigue último, todavía no puede ganar. Pero está...
0: Perdió Santa Cruz, sí.
1: Perdió Santa Cruz y Rangers todavía, o sea, mete un triunfo y queda un punto de Santa Cruz.
0: Claro, si Santa Cruz no gana. Pero pasa, exacto, que el Pillo Vera no ha ganado un partido y ya creo que son 5 los que ha dirigido.
1: Claro, 5, ahí no estoy seguro, pero claro, no toda la campaña, pues de 11 partidos, la mitad por lo menos del Pillo Vera. Puerto Montt, sólido arriba con 22 puntos.
12: ¿Ah? El profe, eso va a Puerto Montt.
1: Emiliano
12: Astor. Qué lindo viaje.
1: ¿Ah? Puerto Montt, espectacular. Cobreloa.
0: Yo creo que el partido
1: 5-1
0: el compacto de Puerto Montt con Magallanes.
1: 2-0.
0: ¿No? Unas patadas. Sin VAR, unas expulsiones. No. De verdad, un chiste de arbitraje. A media luz. Partido en la noche, viene en la noche. Oh. Expulsaron a un jugador de Puerto Montt. Una plancha que metió. No lo echa el árbitro. Como no hay VAR, yo no sé quién le avisa de afuera. Si el árbitro ve una cámara, el asistente ve la retransmisión y lo termina echando. Una patada contra Hans Salinas. ¿Se acuerdan en la tarde izquierdo que lo dijiste?
1: Claro.
0: Magallanes.
1: Sí, ahí está jugando.
0: Y después echaron a dos jugadores, uno de ellos Jason Flores, por agarrarse
1: con otro
0: rival, Juan de Puerto Montt.
1: Ex Antofagasta.
0: Claro.
1: Ex Coquimbo. Sí. Cobreloa le metieron 5, ¿eh? A Cobreloa le metieron 5-1.
12: Santiago Wanderers.
1: 5-1 el Wander.
12: Juega bien Wander. Si no los muelen a patada esos cabros, juegan.
1: Lo más divertido fue que el año pasado, en la misma fecha, 5-1 Wander a Cobreloa. En ese partido un hat-trick de ¿ya? Duma. ¿Ya? Y ahora hubo otro hat-trick, pero de otro jugador, de Camarda. Más cositas del fútbol.
0: Mira.
1: San Marcos de Don Iván Sandrock. Ahí está. Tercer lugar, San Marcos Arica. Ayer empató con Curicó. Y el último resultado que les voy a dar fue Unión Española, que fue al sur a Temuco. Y le ganó a Deportes Temuco, 1-0. Unión Española se mete en zona de clasificación.
0: Sí, lo pasaron mal los hinchas de Unión, le hicieron encerrar en el terminal de buses a la vuelta.
13: Sí, imágenes.
0: Hay varios videos dando vueltas, se comieron un par de
1: palos.
0: Convoy,
1: palos.
0: Ataque artero y, bueno, desgraciadamente, como ocurrió fuera del estadio, no se dio la repercusión, pero
1: claro.
0: hay que tener cuidado, o sea, no es gracioso para el hincha que le gusta ir a ver un partido de pronto a Temuco, tener que encontrarse con este tipo de encerrona.
13: Claro. Lo raro es que no hayan ido en un bus particular, ¿no? Porque siempre se junta.
0: No, que va mucho hincha pato en bus
13: normal.
0: Interurbano. O sea, que bus de recorrido.
1: Pero lo arriendan, los hinchas.
0: No, pero no necesariamente. Nosotros no de acuerdo a los cuatro. No, lo que pasa es que también eso hace que si saben que ese es un bus lleno de hinchas, te pueden atacar. Mejor ir piola. Pasó lo mismo, porque fueron al terminal de buses. No,
1: pero les puedo contar el contexto histórico, que es muy bueno. Porque ya está jugando el partido y de repente en el Germán Becker, los devotos de Temuco, que son la barra, desplegaron un gran tifo que estaba muy bonito, de estilo europeo, así, donde salía Galvarino.
13: Sí, lo vi.
1: Galvarino, que le cortaron las manos y después se amarraba cuchillos para
13: todo el sector
1: para poder
13: sur,
1: pelear Galvarino.
13: Tremenda cuestión.
1: Y al frente, Unión Española, que representa la conquista, el descubrimiento, todo. Sí. Entonces, encuentro de dos mundos. ¿Cómo terminó?
0: Mira,
1: a palos.
0: ¿Tú crees que la Furia Roja?
1: A palos.
0: ¿Crees que la Furia Roja está claro para determinar el contexto?
1: No, pero yo le puse color, pues pero ahí terminaron a palos, así que algo había.
0: Pésimo.
1: Ya, ayer Camaño te tiraste la exclusiva.
12: Sí, ojo con el tema de la violencia en las barras, porque estos muchachos no son hinchas de los clubes, los que hacen violencia en los estadios. En la medida que se vayan cerrando las puertas de los equipos grandes, que es lo que pasó en Argentina, se van trasladando a otros equipos, claro, a hacer este tipo de... A tener este tipo de comportamiento.
1: Profesión del delincuente, donde sí, lo mismo, ¿con qué color?
12: Claro, porque a los equipos que se los controla más se les está haciendo difícil. Yo, de hecho, el otro día me llamó la atención el Monumental, lo seguro que estuvo. No hubo un solo fuego artificial.
1: Tranquilo.
12: pocos lienzos,
1: sí,
12: mucha tranquilidad. Bien,
1: los torniquetes están
12: justo. Por eso, funciona entonces bien. Hay que ponerle ojo a Inglaterra. Los hooligans, claro, no están en la Premier, no están en el Championship, pero se matan a palo en la división.
0: No, van a los mundiales.
1: Van a seguir apareciendo para la selección.
12: Es verdad.
1: Decía que Camaño ayer tiró una papita y habló Manuel Mayo sobre la renovación de Lucas Azadi. Escuchamos al director deportivo de la Universidad de Chile. Ah, entrevista con el club. Sí, ahí está. Bueno, escuchamos.
14: Siempre las renovaciones con jugadores que lógicamente queremos que permanezcan más tiempo con nosotros son especiales, pero por sobre todo la de Lucas, que es un jugador formado en casa, que la gente lo quiere mucho, pero acá en el club también. Personalmente me ha tocado ver su debut, su crecimiento. Es un jugador distinto, muy distinto a lo que vemos en el fútbol chileno. Tiene un talento diferencial y que se quede más tiempo con nosotros, nada, nos ponemos contentos. Tuvimos varias conversaciones y se dio, así que felices. Después si termina cumpliendo su sueño de jugar en el extranjero a mitad de año, final de año, en 2 años más, vamos a estar muy contentos también de que logre esos objetivos, pero ya sabes que se puede quedar con nosotros y nos va a llevar a conseguir los objetivos, nos tiene a todo el club muy felices.
1: Gracias, no. Gafo. Ahí está, es que justo estamos viendo las imágenes, que estaba con ¿cómo se llama la?
0: Isabel Ubilla,
1: estamos viendo las imágenes. Escuchemos a Azadi, pues claro, Azadi, y lo comentamos, que dice: estoy orgulloso de renovar.
15: Este contrato nuevo significa mucho para mí, la verdad, algo que venía buscando hace un par de meses atrás, lo venía conversando sobre todo con Manu, y bueno, se dio ahora. Estoy muy feliz, muy orgulloso de renovar con el club de mis amores, papás también súper contentos, mi familia. Creo que algo muy bonito y un muy lindo paso en mi carrera. Bueno, creo que la confianza del club lo es todo, del club, bueno, de tus compañeros, del cuerpo técnico, creo que lo es todo, y como te dije, estoy muy contento de renovar aquí y nada, estoy muy feliz. Lo venía buscando hace tiempo, así que muy contento. Bueno, decido continuar acá porque, como lo dije, el club de mis amores. Creo que no me hubiera gustado irme de la manera que se podría haber dado, sin jugar o sin renovar. Creo que esto es algo lindo y creo que estoy haciendo bien las cosas con el club, que me ha dado todo en realidad.
1: Ahí está.
0: La USA asegura con esta renovación la posibilidad de recibir el monto total de la operación, que se haga en traspaso, si es que se llega a hacer un traspaso, como decía Mayo, ahora en junio o a fin de año. El tema es que con este rendimiento no se va a ir posiblemente a ninguna parte, pero él, en la declaración que hizo al canal oficial del club, reconoce abiertamente que está en deuda, que está haciendo un año muy difícil y que quiere volver a su nivel cuanto antes. Por lo menos hay una autocrítica.
1: Mira, me dice
0: de su parte.
1: Me dice que está. A ver, la autocrítica. Mira, justo la declaración llegó.
0: Llegó.
1: Azadi.
15: Tuve una lesión que se me complicó bastante en el tobillo. Bueno, la trabajo todos los días aquí con los kines. A mitad de semana voy a la Mets de la Dehesa a hacerme un par de tratamientos más. En realidad es todo para, como tú dices, volver a mi nivel, que es lo que tanto quiero. Bueno, los objetivos personales, volver a mi nivel. Creo que he estado al debe con eso, he jugado poco. Quiero volver a lo mío, a lo que yo sé, el encarar, el convertir varios goles. Quiero volver a eso y también a nivel de club, el levantar la copa a fin de año, creo que es lo que todos queremos.
0: Bien, está bien ahí.
1: ¿Cuál es el nivel que él quiere recuperar? Pero lo digo en buena, el nivel que él quiere recuperar. ¿Cuál Azadi es?
0: Lo más inmediato,
1: año pasado en
0: los
1: Copa
0: siete, los siete partidos del segundo semestre. Siete u ocho partidos. Lo más inmediato, no sé, después ya si él emigra, si va a otro país.
1: Pero antes de eso tampoco hay mucho para encontrar antes de ese.
0: No, semestre. Me refiero que si repite los siete u ocho partidos del segundo semestre pasado, es un aporte clarísimo a la U. Clarísimo.
12: Tiene que volver a ese nivel. Lo que pasa es que el desgarro más el tobillo lo ha tenido con falta de continuidad, no tiene, como que no entra en círculo virtuoso, pero
0: parece que no tiene partidos completos.
1: Es engañoso.
0: El año pasado, por ejemplo, él tiene los 6 partidos de la Sudamericana. Antes de Lanús, digo, porque con Lanús jugó solamente en la ida. Tiene los 6 partidos, los 2 contra Guaraní, que figura, contra Independiente, figura, y contra Alianza Lima, desequilibrante haciendo goles. Después tiene la Supercopa, tiene partidos de escapado, son como 10, 12 partidos, pero son 3 meses. Todo se encapsula en 3 meses. Tiene que recuperar esa forma. No sé si llegará a ese pic de rendimiento, pero si llega a igualar más o menos lo
1: pero
0: que fueron esos 3 meses.
1: Ese es el Azadi que
0: yo creo que
1: para la U,
0: más que eso. Para la U es suficiente. ese. Ahora, si mejora todo eso, sería espectacular, pero ya depende de él.
1: Pero por lo menos que sea ese, no, pero la temporada entera.
13: ¿A dónde quería apuntar? A lo mejor si se va para el extranjero, por ejemplo, se va a España.
1: Ya.
13: Tiene que mejorar lo que hizo el año pasado.
1: O sea, muchísimo.
0: Es el desde, pues, es el desde.
13: Eso para la U le puede alcanzar, pero afuera no, no le va a alcanzar. Si eso es lo que está apuntando, no tengo idea.
0: Piensa que Acepeda, que fue mucho más determinante en cuanto a periodo de tiempo.
13: Claro, acá.
0: Fue seleccionado chileno, titular de la selección, independiente de una selección que no consigue resultados. Pero claramente un jugador mucho más determinante. No le alcanzó en España, era un equipo pequeño. Era un equipo que además juega al fútbol, no es un equipo, y lo estamos viendo ahora contra el Betis, que te contragolpea, ¿no? Un equipo que intenta jugar siempre al juego de posesión y Cepeda no ha podido adaptarse todavía.
13: Tengo una pregunta acá, Maño. Me da lata hacértela porque yo sé que está metido en el riñón. No, en el interior de la U, lo sabéis todo.
1: En la vesícula del...
13: Te informan muy bien. Ayer yo dije, porque me informaron que la cláusula de salida apenas superaba los 2 millones de dólares.
0: 3 millones y medio.
13: Ahora veo el GC acá de un...
0: 3 millones y medio.
13: Ahora ponía 3 millones y medio.
0: Sí, pero 3 millones y medio, decirme... en el caso de que si es el 100%. Si te ofrecen el 70, no, pero, por 3, todo eso. Pero 3 millones y medio
13: me,
0: el tope.
13: Me dijeron un poquito más de 2 millones y no, yo dije y eso. Y parece que me informaron mal. Entonces es que quiero que me...
0: ¿Por qué te informáis por otro lado? Si decís que estoy en el riñón, sí, preguntáis por otro lado, claramente...
13: ¿Me lo puedes confirmar?
1: Hay que ir al riñón directo.
0: 3 millones y medio, po. Voy a hacer algo del pato. No, voy a llamar a la vecina. No, po, te tengo que llamar a ti, po.
13: No, pero me informaron de la...
0: Tengo que hacer un regalo al pato Yañez. ¿A quién le pregunto? ¿Al pato Yañez o le pregunto a Patito?
13: Claro. No, mi pregunta.
0: ¿Cuál es tu talla de camisa, Pato?
13: Cristian, está claro que fue alguien de la U que me dijo eso. Pero si me podí aclarar.
0: 3 millones y medio.
13: Listo. Entonces rectifico hoy día lo que dije ayer.
1: Más allá.
13: Ya que estáis metido en el riñón.
12: En el riñón.
1: Impresionante.
13: No, pero sí. No,
0: soy un cálculo.
13: Claro que está.
0: Para algunos dirigentes soy el cálculo. Sí, en este caso, el cálculo del riñón.
13: Bueno, estáis metido adentro. Sí, yo sé que estáis metido adentro.
1: Pero ¿qué es estar más metido más adentro? ¿El tuétano o el riñón? ¿Qué es más? Yo creo que.
13: Bueno, las dos. Yo diría que el
1: porque,
13: riñón.
1: Claro, que Camaño lleva tanto tiempo ahí en el riñón, no, que ya riñón, se formó un cálculo. Ya se endureció eso.
0: Ya resulta incómodo.
1: Oye, y la U intenta botar el cálculo y no pasa nada. No puede.
0: Lo iban a botar acá, incluso si no pudieron.
1: No voy de ver aquí.
13: Siempre está con muy buena info. Así que
1: muy buena info.
13: Muy buena.
1: Ya, a propósito.
12: Con razón, el Elche no.
1: Sufre Gago Manuel de Tezano. O sea, se informó una nueva lesión.
12: Sí, tremendo. Matías, tremendo lo de las lesiones musculares en la U este año, ¿no?
1: Oye, está, de verdad que está difícil parar el equipo.
0: Ahora, es cierto que es un partido con jodido en El Salvador, pero dentro de todo lo malo que puede ocurrir con un desgarro un mes, la U solo, o sea, Saldivia se perdería solo 2 partidos del campeonato. Porque como tiene suspendido el partido con O'Higgins del 24, solamente se pierde el partido con Cobresal ahora, del 16, después el del 30 de mayo, que la 1 no recuerdo el rival, que es la fecha 14, y después el 6 de junio es fecha FIFA. Entonces son 2 partidos los que se perdía el campeonato, no es tan terrible.
12: Y sí, de repente puede evolucionar bien, si el tema es que ya las lesiones musculares deben ser 10, o sea, el día segunda vez que se lesiona, si no me falla la memoria, o tercera.
1: Concepción, 30 de mayo. Concepción 30 de mayo. ¿Gol?
0: No,
12: haya salido el... Lo merece largamente.
0: El Betis está en una siesta tremenda.
12: Sí,
0: ¿no?
12: Sí,
0: el Betis
12: sí,
0: está en una siesta tremenda.
1: Sí. Oye, la última noticia, pero bombástica, apareció Florentino.
0: Bomba,
1: pero yo creo que menos
12: bomba que la... La encontré errática la conferencia de prensa.
1: Yo no... Vi a Florentino Pérez, que le echaron más estuco, parecía de plasticina el hombre, hablando, y dijo que...
0: Manopla.
1: Que va a llamar en menos de 15 días...
0: A elecciones
1: en el Real Madrid.
0: Esto pero él ya... también, pero él también, él también
1: pero se participa.
0: Participa.
1: Obviamente.
0: Claro, pero... lo más divertido es que dijo que esta liga se la robaron. Que hicieron un video con el Real Madrid TV en el cual le robaron 18 puntos.
1: No, pero eso lo hacen todos los años, sí, pero son carentes.
0: No, pero te digo que le pudieron ganar 18 puntos por decisiones del VAR. Se la puso sobre la mesa al Barcelona, que él ha ganado 7 Champions bajo su mandato.
1: 67 títulos bajo su mandato. 67 títulos. Pero agregó el básquetbol.
0: Ya, pero está bien, pero...
1: Esa es como la carta de Michael Clark.
0: Pero tiene 7 Champions, más que todos los equipos de Europa.
1: No, la acabó.
0: Va a ser el Milan debe tener 7 y el Liverpool 6.
13: No, sí. Tremendo.
1: Pero le pegó a los medios de comunicación. Siempre, siempre somos nosotros los culpables. Habían inventado que estaba gravemente enfermo.
0: Sí, bueno, sí. Y no. Así que, primer tiempo, Betis 1, Elche 1.
12: Le anularon un gol bien polémico porque la mano a mí me parece que no está en posición natural. Claro. Le viene de un rebote y no es el que hace el gol.
0: Claro.
12: Es el que da el pase.
0: Pero, como él, pero él la sanciona antes del gol. Ahí creo que está la, el detalle. Bien,
12: digo, el árbitro
0: y después,
12: tomó una decisión muy rápida para una cuestión muy importante.
0: Y en descuento ya, estos se están jugando los descuentos en Vigo. Son 7 minutos de descuento.
1: En Balaídos.
0: En el nuevo Balaídos.
13: Ya.
0: 3-2 ganó el Levante. Si se consuma esta victoria el Levante.
13: Extraordinario para el Betis.
0: Quedaría el Betis con 45 puntos importantes. Ganando la Elche, clasifica. O sea, que se deje una.
12: Oye, ya. Pero espérate. El Elche queda 13-40. 14-40. 15-39. 16-39. 17-39. 18-39. En un punto
0: ya, ahí. La última fecha.
12: Ya hay un montón de equipos que están ahí con un triunfillo.
0: La última fecha, Girona-Elche.
12: ¡Toma!
1: No, qué locura. Está como en Escocia la cosa. Vale. Patricio, vamos a analizar ahora. No, nos vamos, hombre. Nos vamos.
12: A la barrera y a todo.
1: Tiene hambre, Camaño. Mira, se llega y se va. Ya. Que esté bien. Mañana, acá de nuevo. Que esté bien. Chau. Volví.
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23: Curiosa historia de los años 80. Un empresario ofreció a prueba a Deportes Iquique 3 jugadores brasileños. La verdad es que nadie de los directivos y el propio Ramón Stay podían imaginar el revuelo que provocaría la presencia de estos 3 brasileños en la ciudad del norte. Llegaron un mediodía a Iquique y por la tarde a las 7 estaban en la primera práctica del cuadro en la cancha de Cabancha. Fue una locura. Se tuvieron que abrir todas las puertas. 5.000 hinchas llegaron a la práctica y la hinchada gozaba con cada pirueta que hacían estos brasileños. Pero el técnico Ramón Está y los directivos se dieron cuenta que eran reculeques, más o menos para el fútbol. Pero la gente los quería y se tomó una decisión salomónica. Había que dejar por lo menos a uno. Fue Aparecido dos Santos, un grandote que fue calificado allá en Iquique como el menos malo de los tres brasileños.
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Hola, hola, ¿cómo están ustedes? Muy buenas tardes. Comenzamos una nueva jornada, la segunda patita del día, hasta las 18 horas. Esto es un paseo por la tarde.

Comentaba ese tema musical hasta ahora. Oye, te cuento que la vacunación contra la influenza alcanza un 64% de avance en la región del Biobío. Preocupa cobertura en adultos mayores. A nivel nacional, regional, perdón, son 551.883 personas que ya han sido inmunizadas. Mayores de 60 años registran a la fecha solamente un 54,95% de cobertura. La inmunización tiene como finalidad prevenir la mortalidad y morbilidad grave en los grupos de mayor riesgo. Hay preocupación porque se hace el llamado a las personas de más de 60 años a vacunarse. Vamos a la música.

Te voy a contar que terminó la demolición de los edificios en Ríos de Chile de Lirquén, Penco. El alcalde Rodrigo Vera informó que en los próximos días se va a concretar la definición del polígono para expropiar en zonas aledañas y para abordar un proyecto integral. Así que ya finalizó después de 4 meses de ocurridos los incendios que arrasaron con más de 4.000 viviendas en la zona norte del Gran Concepción. El proceso de recuperación de espacios con miras a la reconstrucción. Finalizó uno de los hitos del proceso, la eliminación de los edificios correspondientes al condominio social Ríos de Chile, el Lirquén, declarado inhabitable tras el avance de las llamas que dejó a más de 800 familias sin hogar. Está finalizado ya el 100% de la demolición de estos departamentos. Según estimaciones del Ministerio de Vivienda, presentada por la Comisión de Hacienda, el sector contempla 841 viviendas y la reconstrucción con un costo superior a 114 mil millones de pesos. Vamos a la música.

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1: Ahí estaba ese tema musical hasta ahora aquí en Radio Agua Marina, hasta ahora de la tarde. Te cuento que el municipio de Gran Concepción dispone de medidas preventivas a una semana del cese de horas de tapuza. Las labores van desde la gestión del tránsito a la entrega de información a los vecinos sobre la situación de las obras postergadas. Contratistas se van a reunir esta semana con CRM. Y por otro lado, el director español Almodóvar apuntó contra los Oscar por ignorar la guerra en Gaza y las críticas contra Donald Trump. Almodóvar destacó a su amigo, el actor español Javier Bardem, como el único que alzó la voz al grito de Palestina libre durante la ceremonia de los Oscar. Vamos a la música.

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está ese tema musical. Bomberos de Cautín se capacitan en primeros auxilios psicológicos para enfrentar emergencias. Oye, qué bueno, la actividad tiene como objetivo aumentar los conocimientos a la hora de entregar soporte emocional a las víctimas como los equipos de trabajo. Buena medida esto, ayudar psicológicamente a los equipos de emergencia, por supuesto. Vamos a

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Canciones de buena música hasta ahora. El ministro Quiroz dijo así: he sido mal interpretado cuando hablo de decretos. Algunos dicen que no podemos dejar impuestos sin subir, otros, ¿por qué no? Lo dicen algunos grupos de interés que tienen capturado al Estado, replicó. Esto lo dijo el día de hoy el ministro de Hacienda, Jorge Quiroz, que se refirió a la controversia que causaron sus declaraciones sobre utilizar decretos si no se aprueba en el Congreso el Plan de Reconstrucción Nacional. Al respecto, aseguró que Chile es un país sólido y que está a la altura de estos debates políticos. Vamos a la música.

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estaba la canción, es buena música hasta ahora. Ministro Puduje por constructora que paralizó obras en el Gran Concepción. Comillas, esperaré el plan de acción si no lo entrega. Vamos a poner término al contrato. Así lo dijo el secretario de Estado, que calificó la situación de la presa Tapusa como gravísima. Las obras están paralizadas en Talcahuano, Concepción y Hualpén, entre otros. Vamos a la música aquí en el 100.5 Radio Agua Marina.

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1: Buen tema musical hasta ahora. Te cuento que la... ¿dónde tengo la información? Ah, por acá. Entonces, implementarán el plan de contingencia de usuarios en Biotren. Esto tras el descarrilamiento de tren en Laja. Y Carabineros desalojó el Centro Cultural Espacio Catarsis en Valparaíso. La institución indicó que si bien no hubo lesionados, una gran cantidad de personas opuso resistencia. Vamos a la música.

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1: Buenísimas tardes, mi gente querida. Muy, pero muy buenas tardes a todas y a todos. Oye, felices y contentos de estar nuevamente junto a ustedes aquí a través de la 100.5, entregando lo mejor de la música de los 80. Como todos los días lo hacemos de lunes a viernes, ¿cierto? Entre las 18 y las 21 horas. Estamos junto a usted. Estamos en la radio de todos, en la radio que está antes que todo de la noticia. Ah, por supuesto. 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Gracias a todos mis amigos, y estamos juntos nuevamente entregándole lo mejor de la música de los 80. El día de hoy tenemos un híbrido, tenemos música tanto nacional como argentina, dos temas de cada una de las agrupaciones y solistas invitados, ¿cierto? Intercalando grupos argentinos y chilenos. ¿Qué te parece la propuesta? Buena, como siempre, ¿no? Por supuesto, claro. Bueno, si no lo digo yo, ¿quién? No, porque lo que está entretenida, es verdad. Te vas a dar cuenta que comenzaremos, ¿cierto?, con esta agrupación argentina, GIT, que responde al acrónimo de Guillot, Iturri y Tot, ¿cierto?, que son los integrantes que formaron esta maravillosa agrupación por ahí por el año 1985, más o menos, en Argentina. Un éxito rotundo, total, que hasta nuestros días nos sigue justamente con esas canciones maravillosas. Comenzamos entonces con Aire de Todos. Con este temón arranca el programa del día de hoy. Bienvenidos a Factor.

Ahí estábamos con ese aire de dudoso y buen tema, ¿eh? Por supuesto, pero como todos los que tenemos acá, si los temas de los 80 son buenísimos, tú lo sabes, tú quieres ochentero de corazón, aun cuando seas menor, sabes que esta música es esto, es muy buena. No me refiero a ti, DJ, claro que sí, eres un poco menor, pero no tanto, tampoco, ¿eh? No te pases, ¿sabes? Oye, ya, sigamos con las canciones, por supuesto, nos queda otro tema entonces de GT, el último. Dos de cada uno dijimos, esa es la propuesta musical del día de hoy. Y terminaremos entonces con

como siempre es conveniente decirlo, ¿eh? Ya que usted puede sentir que abruptamente nosotros cortamos las transmisiones, pero eso lo hacemos con un propósito, simplemente el de informar. Ocurre cualquier catástrofe, que Dios mediante, ¿cierto? No ocurra ni el día de hoy, ni ningún día, pero bueno, hay cosas que son de pronto inevitables. Y por ahí nosotros, claro, también solo respondiendo a ese llamado, vamos a cortar nuestras transmisiones, ¿cierto? Para que el departamento de prensa haga su trabajo y nos informe cómo es debido, ¿cierto? Que está ocurriendo en nuestra comuna. Ya lo sabes, ¿eh? Nuestra brújula siempre va a indicar a eso, a la información, fundamentalmente. Por supuesto, la atención es importante, pero ya sabemos qué es más, ¿o no? Oye, estamos ahora con los prisioneros. Por supuesto, nos corresponde, ¿cierto?, llegar ya a Chile nuevamente. Y ahora vamos con uno de sus grandes éxitos, Maldita.

Pero bueno, si no lo sabían, Beto Sudaca responde, ¿cierto?, a una crítica social que hacen los prisioneros justamente con respecto a cómo en aquel entonces fue que era más que ahora, si bien es cierto, todavía existe discriminación con respecto a nosotros, los sudamericanos, sobre todo en Europa, cuando allá hablaban, ¿cierto?, muy mal de los peruanos, de los argentinos, de los chilenos que llegaban allá, y finalmente, bueno, esto, claro, como decimos, ha mermado, ¿cierto?, así, a mi modo, pero la verdad que sigue siendo tema, sí. Entonces el racismo sigue siendo un tema alrededor del mundo, esto ya que no debiera ser de ninguna manera, pero digámoslo con todas sus letras, tontos hay en todas partes, por supuesto. Y bueno, y aquí también, obviamente, ya. We are Sudamericano Rockers, último tema de los prisioneros.

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Aquí termina, ¿cierto? Mira, Virus, es una de las primeras agrupaciones de rock que nacieron en Argentina, ¿cierto? En esta oleada, en esta invasión, en buena forma lo estamos diciendo, ¿cierto? En esta invasión argentina que recorrió, ¿cierto?, toda Latinoamérica con un tremendo éxito. Y Virus, claro, fueron de los iniciadores. Sí. Y ayudaron a muchos grupos, entre esos Soda Stereo, sí, también, por supuesto. Encuentro en el Río, lindo tema con el que termina entonces Virus, su presentación.

Bueno, usted sabe que nosotros siempre hablamos acá del acontecer, ¿cierto?, que ocurre acá en nuestra comuna, sobre todo en el mundo político, ¿verdad?, que es tan importante para nosotros, los tomecinos, por supuesto. Hemos sabido ahora, a través de los últimos consejos, en este caso, que específicamente uno de los concejales hace un descargo bastante fuerte con respecto al alcalde. Efectivamente, por una suerte, ¿cierto?, de ninguneo, claro. Y el alcalde no lo menciona justamente en su discurso, aún estando presente, ¿cierto?, ahí dentro de todas las autoridades. Y también después cuando salen, ¿cierto?, en sus redes sociales, por ahí, como nombra a todos los concejales, menos al concejal Mardones. ¿Tendrá algo contra el concejal Mardones? Mira, todos hablan, ¿cierto?, lo que corresponde, ¿cierto? ¿Okay? Bueno, que el alcalde definitivamente no hace las cosas muy bien, no, la verdad, derechamente no las hace bien. Finalmente ellos, claro, no tienen más que exponer eso, pero creo que tiene una fijación con el concejal Mardones, ¿eh? Hay un problema que obviamente es especial. Además, le enrostró que la Contraloría por ahí había visto que la sobreexposición que tiene justamente en las redes sociales, ¿eh? Sobreexpuesto. La verdad que es curioso porque la verdad que en un otro momento no ha hecho nada por la comuna y lo único que se hace es aparecer por las redes sociales. Bueno, cosas de la vida, ¿no? Pero bueno, por ahí para que usted vaya sabiendo lo que ocurre justamente acá. Esto, sin ánimo, sin color político, estamos hablando de las cosas, ¿cierto? Por su nombre y como corresponde y con el debido respeto también. Pero esa es la cruda y triste realidad. Eso es lo que pasa justamente hoy en día en nuestra comuna. Bueno, seguimos con las canciones. Vamos ahora, nos corresponde un grupo nacional. Seguimos entonces con Cinema, de la mano de Arturo Álvaro Scaramelli, su vocalista. Y comenzamos esta presentación junto a Tom y Jerry.

nacional nuevamente, ni chileno, ¿ah? ¿No? No, pues estábamos con un chileno, como la vida, no me confunda, pues, si tocamos recién el cinema, son chilenos ahora, el fondo en argentino, y nos vamos con Miguel Mateos, con dos de sus temas más románticos, el primero de ellos, Atado a un Sentimiento.

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6: ¿Cómo están los tacos acá en la comuna?
7: Sí, oye, la verdad que todavía siguen siendo terribles justamente los tacos, sobre todo en las horas puntas, ¿eh? Así que hay que tener la precaución y tratar de evitar esas calles. Claro que no tenemos mucho por donde escapar, ¿eh? Porque todavía no se entregan siempre las obras que están realizando ahí en la calle Portales. Dicen que están próximas a terminar y de esperar, digo, porque es una arteria fundamental y que la verdad que hace demasiada falta. Así que por lo mismo, ojalá que los chicos, ¿cierto?, apuren la marcha nomás, porque la verdad es que hemos sufrido bastante, sobre todo en este verano, lo pasamos muy mal y todavía lo seguimos pasando así, porque los atochamientos son increíbles. Ahora, sobre todo en la calle O'Higgins, se forma un taco pero enorme a una cierta hora. Por ahí hablamos entre las 6 y las 7 de la tarde, 6 y 8 de la tarde, ¿sí?

Bueno, hay que seguirnos. Y los otros acá, claro, en Manuel Montt, cierto que siguen haciendo las pilas. El día de ayer, un tipo ahí estacionado, como si nada, todos le tocaban la bocina y él como si nunca hubiera, un sordo más ahí. Increíble, claro. Siempre hemos dicho, ¿eh?, el tema del respeto. Esta gente que hace justamente dobles pilas, en ese despropósito, precisamente hace, incurre en una falta gravísima. Falta de respeto enorme. Yo, claro, cuando tú estás, alguien se va a subirse, tú llegas y dices, bueno, llegas ahí y obviamente te estacionas los segundos o te detienes justamente los segundos necesarios para que la persona ascienda o descienda.

su vehículo se estropea y bueno, emprender la marcha. Pero no hacer un trato esperando que la persona haga las compras prácticamente en un lugar determinado. Y muchas veces teniendo el espacio por no pagar el parquímetro, también esa es la otra. Imagino que fue. ¿Qué estupidez? No puedo decir otra cosa. Estupidez. Ya no me quiero enojar más, así que nos vamos con emociones clandestinas.

Continuamos con los chilenos de emociones clandestinas. Y ahora vamos a escuchar este temón, un nuevo baile. Me encanta este tema. Así, dale más volumen.

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Te regreso a las canciones, vamos con los fabulosos Cadillacs y el primero de sus éxitos del día de hoy.

Tengo que me escribe a esta hora de la tarde, dice, bueno, hablando justamente de las promesas incumplidas por ahí, nunca bajó el primer piso a su alcalde, no, nunca, nunca, nunca se quedó en el quinto piso y ahí nunca más bajó, es mentira, es una mentira, claro, obviamente, falso, falso, falso, claro, los otros, bueno, es imposible que entienda todo el mundo, eso yo lo tengo claro. Entonces hay otro que vamos a decir las cosas como corresponde. Ya. No, es imposible que entienda todas las personas. Pero sí, obviamente, dentro de su campaña también me ofreció algunas cosas de esa índole, que tampoco se han cumplido. Bueno, ¿enmendará el rumbo alguna vez nuestra comuna? Es de esperar, por el bien de todos, ¿cierto? Porque así como estamos, no veo mucho... mucha proyección de futuro, esa es la verdad de las cosas. Pero bueno, no, y acá dice otras cosas más, pero no, eso ya no lo vamos a mencionar porque también ya eso raya en casi lo irrespetuoso, amigo, por favor. No, aquí solamente con respeto y altura de miras. Eso es, bueno, sí, las cosas por su nombre, sí, pero como digo, de manera respetuosa siempre vamos a actuar acá en la radio. Sí. No, pero de que es verdad que nunca que digo, no, iba a atender siempre, pues, ahí cambiando el primer piso, ya, dejé por ahí, no, mejor, ya, vamos mejor con otra canción, upa, cuando vuelvas.

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10: Hay agrupaciones, ¿cierto?, que te marcan profundamente. Y a mí, una de las que particularmente, ¿cierto?, digamos, que te comunica un tipo, ¿cierto?, de buenas a primeras, ¿cierto?, aparte de

también. A nivel, ¿cierto?, internacional también, ¿cierto?, lograron por ahí tocar los corazones de muchos latinoamericanos con sus temas. ¿Cómo no? Si son muy buenos. De Síndrome, el primero de ellos, el día de hoy,

Jaime Ayala, que después del tiempo nosotros venimos a ver quién era. Pero la verdad que pudiendo haberlo descubierto, ¿cierto?, con anticipación, yo creo que todos nos dejamos llevar justamente por eso, con el incógnito. Nos gustó y lo quisimos mantener así. No fue más, así que finalmente ya, una vez que la educación terminó, Jaime Ayala finalmente se descubrió. Que es un publicista, ¿cierto?, una persona de carne y hueso, como todos estos chilenos en este caso. Y finalmente, bueno, se supo, se descubrió quién era detrás de la máscara. El gran Jaime Ayala, junto a Síndrome, no se puede vivir sin amor. No se puede, ¿cierto? De una hora.

Un abrazo fuerte, apretamos mis amigos en la conmoción colectiva, por supuesto, mis amigos de los colectivos. Oye, yo creo que es un raro. Mira, muchos de mis amigos de los colectivos, no todos, no vamos a echar a todos los sacos porque eso sería nefasto. Lo que vamos a decir aquí, lo digo con toda responsabilidad, creo que muchos de los amigos de los colectivos tienen quemados estos los intermitentes. No señalizan nada, compadre. Sí, me he tocado con varios ciertos amigos de fundamentalmente de los colectivos que no sabes qué van a hacer porque no señalizan. No sé si no tienen la costumbre, no sé si con eso ahorran batería, no tengo idea, wey. Pero la verdad es que lo cierto es que son malos para usar el intermitente, ¿verdad? Así que ese llamado a atención es súper importante, justamente el saber qué va a hacer el otro conductor, efectivamente. Y eso tiene intermitente que no marca, ¿o no? Claro que sí. Ya, es un llamado a atención justamente a los que no nos hacen. Un abrazo de estos grandes, a los que son responsables y son buenos conductores 100%. Así que, insisto, no son todos, pero sí he visto varios. Sí, pues, ya. De los pericos, mucha.